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Buen día a todos nuestros oyentes en este espacio de Nuestra Fe. En el día hoy, 11 de agosto, vamos a escuchar el Evangelio que nos habla sobre la confianza. Pero para empezar, encomendémonos al Señor en el día de hoy, encomendemos toda la jornada, nuestro trabajo, nuestras necesidades. Ahí donde estamos, hagamos esta pequeña oración también por todas las personas que en el día de hoy no tienen muchas veces con qué comer, con qué vestirse, con qué pasar el frío. También por aquellas personas que están sufriendo en los hospitales, aquellas que se encuentran solas. También, de manera especial, ponemos a todas aquellas personas que en el día de ayer, en el terremoto en Colombia, han perdido sus seres queridos, han perdido sus bienes. Imponémosle a nuestra Santísima Madre que les conceda el consuelo, que les conceda esa esperanza. Dios te salve María, llena eres de gracia, el Señor es contigo. Bendita tú eres entre todas las mujeres y bendito es el fruto de tu vientre, Jesús. Santa María, Madre de Dios, ruega por nosotros pecadores, ahora y en la hora de nuestra muerte. Amén. Del Evangelio de nuestro Señor Jesucristo según San Mateo. Los discípulos se acercaron a Jesús para preguntarle: ¿quién es el más grande en el reino de los cielos? Jesús llamó a un niño, lo puso en medio de ellos y dijo: les aseguro que si ustedes no cambian o no se hacen como niños, no entrarán en el reino de los cielos. Por lo tanto, el que se haga pequeño como este niño será el más grande en el reino de los cielos. El que recibe a uno de estos pequeños en mi nombre, me recibe a mí mismo. Cuídense de despreciar a cualquiera de estos pequeños, porque les aseguro que sus ángeles en el cielo están constantemente en presencia de mi Padre Celestial. ¿Qué les parece? Si un hombre tiene 100 ovejas y una de ellas se pierde, ¿no deja las 99 restantes en la montaña para ir a buscar la que se extravió? Y si llega a encontrarla, les aseguro que se alegrará más por ella que por las 99 que no se extraviaron. De la misma manera, el Padre que está en el cielo no quiere que se pierda ni uno solo de estos pequeños. Palabra del Señor. Gloria a ti, Señor Jesús.

Hermanos, en el día de hoy, en esta palabra que acabamos de escuchar, el Señor nos presenta dos imágenes: el niño y la oveja perdida. Los discípulos preguntan al Señor: ¿quién es el más grande en el reino de los cielos? Es verdad que en nuestra vida normal, los más grandes para este tiempo muchas veces son aquellas que tienen grandes capacidades, que tienen poder, que tienen una realidad de producción, que tienen fama. Pero para el reino de los cielos, el más grande es el más pequeño. Entonces la pregunta que podríamos hacernos acá es: ¿quién se hace pequeño por el reino de los cielos? Por eso el Señor nos pone hoy estas dos imágenes, del niño y de la oveja. Un niño es totalmente dependiente de los padres. Un niño es necesitado de alimento, de cobijo, de amor. Entonces el niño siempre tiene esa realidad de dependencia. Y una realidad que el Señor nos invita hoy a hacernos como niños es la realidad de la confianza. Confiar. Confiar es la base de todas nuestras relaciones. De los padres a los hijos, de los hijos con los padres, entre los esposos, en el comercio, en todas nuestras actividades, la confianza es algo fundamental. Y la confianza implica el conocimiento de la otra persona. Y a medida que yo confío más, se manifiesta también el amor a la otra persona. Entonces podemos ver que la confianza se da en dos direcciones. Primero, de la persona, la que conozco. Y también en relación a mí, que también me veo necesitado de ayuda. Y entonces, en cuanto a la otra persona que conozco, tiene que tener dos cualidades. Primero, que pueda ayudarme. Y segundo, que quiera. Y en relación a mí, que necesite ayuda, que reconozca mi ayuda. Por eso aquí necesitamos, en cuanto a mí, la humildad de aceptar muchas veces que necesitamos ayuda, que necesitamos que el otro me pueda socorrer. Y necesitamos también la fe. Y claro, la fe en Dios. Dios lo puede todo y Dios quiere ayudarme. Y por eso nos muestra también en el ejemplo de la oveja. Esta oveja se encuentra extraviada, se ha perdido, y en comparación con todo el rebaño es muy poco, es una. Y esto nos muestra el Señor que para Él todos somos importantes. Es capaz de ir en busca de esta oveja y se alegra encontrándola. Entonces nos invita también el Señor a que reconozcamos que también los humildes, los pequeños, aquellos que no cuentan, necesitan de nuestra ayuda. Muchas veces no cuenta el niño, muchas veces no encuentra el anciano, muchas veces aquel necesitado, muchas veces de cobijo, de nuestra ayuda, no vemos tan importante. Entonces el Señor nos muestra con esto que para Él todos somos importantes. Entonces Jesús nos enseña hoy el corazón del Padre. Dios mira con predilección al pequeño, sostiene al que confía, no desprecia al débil, sale a buscar al perdido y se alegra cuando lo encuentra. Quizás hoy nosotros somos el más pequeño que necesita hacerse humilde. Quizás somos las ovejas que se han perdido, o quizás el Señor nos está pidiendo que salgamos a buscar a alguien. En cualquier caso, el Evangelio nos revela que para Dios nadie es imprescindible. Dios preside de todos nosotros. Él quiere nuestra salvación.

El numeral del Catecismo de la Iglesia, número 1817, dice así: la esperanza es la virtud teologal por la que aspiramos al reino de los cielos y a la vida eterna como felicidad nuestra, poniendo nuestra confianza en las promesas de Cristo y apoyándonos no en nuestras fuerzas, sino en el auxilio de la gracia del Espíritu Santo. Vemos con este numeral que la confianza viene de la esperanza. Y la esperanza nos ayuda a tener esa fortaleza, nos ayuda a tener ese tesón para las pruebas que muchas veces en nuestra vida nos acontecen. Algo que la esperanza nos ayuda muchas veces a poder salir de las situaciones en las que nos podemos llegar a encontrar es esa fuerza. Por eso antiguamente, en los primeros siglos del cristianismo, uno de los signos más elocuentes era la esperanza. Era un signo que se dibujaba como un ancla. Un ancla en las realidades marítimas es aquella que cuando todo está por, mejor dicho, cuando hay tormentas y dificultades en alta mar, se echa el ancla para que el barco no pueda naufragar. También cuando está en la costa, cuando está en el puerto, se pone el ancla para que también el mar no se lo lleve el oleaje. Entonces es una realidad que nos ayuda en momentos difíciles a poder estar anclados. Una de las cosas que ayuda a aumentar nuestra esperanza, a profundizarla, a avivarla, es la memoria. Cuando tenemos esos recuerdos en nuestra historia, esa experiencia del bien que Dios ha hecho en nuestra vida, eso nos ayuda a aumentar en nuestra esperanza, a saber esperar. Aquellos recuerdos cuando hemos visto la acción de Dios en acontecimientos difíciles, aquellos recuerdos que tenemos de personas que han sido un signo de la presencia de Dios, eso ayuda a avivar mi esperanza. Recordemos todas estas acciones y le demos una oración al Señor, dándole gracia por su presencia en medio de nosotros en las dificultades, y que esa esperanza nos conceda, como dice en el Evangelio, el reino de los cielos. Pero que el Señor nos invite hoy a ser esos pequeños para el reino de los cielos. Dios los bendiga, que tengan un feliz día y que nuestra Madre les proteja y les guarde hoy y siempre.

0: Saludo cordial a toda mi gente de toda la República Oriental del Uruguay. Les saluda el ecuatoriano Franklin, el maestro, como siempre ustedes me llaman, el número uno de aquí de Uruguay. Ya saben todos ustedes que este programa es transmitido para ustedes que ya están prendidas la radio para escuchar testimonio de agradecimiento. Así que no los cansamos de escuchar. Dice que hacer el bien es lo mejor. No te canses de hacer el bien, porque aquel sin espera a nada cambio, ojo, sí, todo lo que se siembra en se cosecha en abundancia. Eso yo me tengo fe, me tengo confianza, queridos amigos, porque en la vida uno puede tener 10 títulos universitarios, el dinero que quieras puede tener, pero si no eres amable, educado, respetuoso, no eres nadie. Tenemos que ser respetuosos con las personas mayores, más que todo. Mire que las personas mayores me visitan mucho a mí. Gracias a Dios están sus palabritas de agradecimiento. Ahorita vamos a escuchar a una persona de 83 años, creo. ¿Cómo anda? El cambio que se ve. Hay que respetar a las personas que han vivido cuántos años. Quizás nosotros llegaremos a esa edad. Hay que ser agradecido hasta por lo que se vive, porque el aire es gratis. Imagínense, la mejor herencia que me recibí de mis padres no fue las cosas materiales. Fue el respeto, la educación y los valores que tenemos en el día de hoy. Porque lo más fácil es enderezar una plantita pequeña, porque a veces las plantas pequeñas uno las endereza, pero un árbol ya que tenga crecido cuántos años es difícil enderezarlo. Así pasan ahora con nuestros hijos. Si no le enseñamos el respeto, la educación, porque del hogar sale todo. Hay veces, pues, jóvenes que la verdad que se pierden, se separan el hogar, los hijos por allá con la madre o con el padre se encaminan por mal lado. Hay veces también los padres ponemos ese mal ejemplo en la vida. Los hijos nos enseñan a vivir también, y nosotros enseñamos a los hijos a vivir bien también, con buen ejemplo, siempre aconsejándolos. Tener el proyecto en la vida, porque la vida se escapa, cada momento pasan, pero los días rápido, ¿no? No es la vida la que separa a las personas. Es la maldad, la hipocresía, la traición, el egoísmo, la falta de respeto. Por eso siempre hablamos del respeto, muy importante. Por ejemplo, la gran tragedia de la vida no es la muerte. Es dejar de reír, dejar de amar, de soñar, aquello que dejamos morir hay veces dentro de nosotros. Mientras estamos vivos podemos tener muchas cosas lindas de proyecto, de vivir. No hay que olvidarse, porque el título más valioso que puedes tener en la vida es ser buena persona. No te lo da la universidad, te lo dan los valores y a veces los padres, porque nacimos de un buen hogar y los hogares siempre lo guían por un buen camino nuestros padres, así como mi padre me guiaron a mí. Imagínense, cuando yo iba a estudiar me tocaba ir por barro, llegar a la escuela y cambiarse cuando llegaba allá, porque a veces llegábamos mojados, de ahí regresar nuevamente y llegar a la casa a seguir trabajando, luchando, y después hacer los deberes de noche, y así teníamos trabajo chico todavía. Eso cuando uno es de campaña, ¿no? La vida está ahora diferente, queridos amigos, así que ha cambiado totalmente, pero no se preocupe, que la vida sigue y hay que enseñarle los buenos modales a nuestros hijos, porque el pasado muere, el presente vive, el recuerdo queda en la vida y sigue adelante. A nadie nos gusta equivocarse, pero es gracias a los errores que cometemos en el día de hoy que podemos aprender muchas cosas y mejorar. Si algún día llegas y te caes, no te preocupes, haz como el sol, que cada tarde él cae, pero cada mañana él se levanta con un resplandor, el sol. Así tenemos que ser nosotros. Nos equivocamos cuando nos guardamos a veces todo por dentro, cuando para no hacer daño a los demás también. No hay que guardarse, siempre hay que hablar, siempre hay que disfrutar y siempre hay que tener muy en cuenta esto. No hacemos daño a nadie y no queremos hacer daño nosotros mismos, acumulando toda esa frustración, ese estrés, ese cansancio, ese coraje, porque nos olvidamos de que nuestro cuerpo es el campo de batalla de nuestras emociones. Y también hablamos del silencio y la mejor respuesta. Cuando las personas buscan provocarte, el silencio desarma. Cuando no vale la pena discutir, el silencio gana. Cuando ya lo diste todo, el silencio habla por ti. Porque a veces la paz pesa más que la razón. Porque quien no merece tu energía, no merece tus palabras, queridos amigos. Mi teléfono 091-334-0000. 768. Vamos a escuchar estos cambios positivos.
1: Bueno, aquí en Rocha, cuénteme, amigo mío, usted cuando vino acá tenía un catarro fuerte, dice que está mucho mejor.
2: Estoy mucho mejor, gracias a Dios. No le voy a decir que esté bien, pero he mejorado al 100%.
1: Al 100% mejor.

0: Es una enfermedad de que era chico. ¿Algún problema tuvo usted en ese tiempo, cuando era chico, algún?
1: No, pienso que no, así de enfermedad no. Ahora cuando estuve internado esos días, que me hicieron unas placas, me dijeron que tenía el pulmón izquierdo blanco.
0: Aquí en Montevideo. Cuénteme, amiga mía, usted cuando vino con mucho dolor la primera vez.
2: Ay, sí, vine muy mal, desesperada, y bueno, pensando que me iba a mejorar. Bueno, a los 15 días empezó mi mejoría. Ay, sí, me puse re contenta, contenta, y dije, vuelvo, vuelvo. Así es.
0: Usted vino hoy día bien de mañana, ya a las 7 de la mañana ya llegó aquí a atenderse al hotel. Estaba esperándome porque la verdad que usted el cambio era radical, ¿no?
2: Ay, sí, muy radical, sí. Porque desde chiquita sufriendo, desde los 7 años que yo tengo uso de razón, estoy sufriendo del dolor. Y pensar que a los 15 días de haber estado acá, yo empecé con la mejoría y no tener más dolor y no tomar más anestésico. Así que dije, ta, madrugo y vengo.
0: Bueno, ¿qué le dice a las personas que tengan dolores, que no puedan caminar, que tengan dificultades?
2: Les digo que vengan, que esto es curativo y que vengan.
0: Es económico también.
2: Y que es económico y ya a todos les digo yo. Hace días que les estoy diciendo.
0: Y me está recomendando familiares usted, ¿no?
2: A los que están sufriendo, sí. Sí, estoy recomendando a todos, amigos, vecinos, todos, todos, sí.
0: Muchas gracias. ¿Cómo se llama usted?
2: Cristina Dolores Sánchez.
0: ¿De qué parte viene?
2: De Montevideo.
0: De Montevideo. Bueno, qué bueno. De Montevideo, lindos cambios. Me decía una persona, maestro Franklin, dice que se habían tomado mi nombre, una persona, el ecuatoriano Franklin. Imagínese usted, por ahí, la vida es el examen más difícil de la mayoría de los que fracasan por intentar copiar a los demás, sin darse cuenta que todos tenemos un examen diferente, queridos amigos. La vida no es fácil, pero hay un motor que se llama corazón, un seguro que se llama fe, un conductor que se llama Dios. Por eso, la envidia es aquello que se siembra en el corazón por falta de logros personales. Algunas veces se me aquillan de amabilidad, se ponen perfume de cortesía y salen a la calle disfrazada de buena voluntad. Es mil veces que terrible, es como el hambre. Porque el hambre espiritual, el envidioso se molesta ante la satisfacción ajena. Solamente se siente tranquilo al contemplar la miseria de otras personas. Por lo tanto, es estéril. Todos tenemos que ser luchadores en esta vida, luchar por cada uno. Porque en esta vida, le cuento que no es fácil, es difícil. Y la envidia, dice que la envidia no hay cura. Eso sí es verdad. Vamos a escuchar más cambios. Bueno, aquí en Pando. Cuénteme, amiga mía, usted cuando vino, vino con bastón, ¿y ahora?
3: Sin bastón, caminando bien, no tengo el dolor que tenía, tengo incontinencia urinaria, no la tengo más. La verdad que es muy bueno, recomiendo a la gente que venga, ya varias están anotadas en Montevideo que van a ir.
0: Bueno, usted dice que van a ir personas recomendadas a Montevideo.
3: Sí, van a Montevideo, yo la recomendé.
0: Usted recomendó,
3: Sí.
0: porque ha dejado el bastón y la incontinencia urinaria mucho mejor, ¿no?
3: Sí, la incontinencia que era una vergüenza y el bastón no lo podía dejar.
0: Dice que era un dolor que de noche que hasta gritaba usted.
3: Sí, los gritos porque se ve que movía esa parte que está
0: En la rodilla.
3: En la rodilla.
0: Y también tiene un problema en la garganta, como un dolor ahí que tenía que la comida, dice que.
3: Tenía dolor y la comida se me quedaba, la tragaba y se quedaba ahí. Entonces me tenía que parar. Y ahí tomarme un vaso de agua para que bajara la comida, porque si no me quedaba ahí.
0: ¿Y qué decían los vecinos? Su hermano dice que estaban sorprendidos porque dejó el bastón.
3: Sí, me vieron correr y mi nieto y mi hijo quedaron de boca abierta, porque dicen, yo no voy sin bastón. Digo, y corre también. Salí corriendo derecho a ellos. ¡Ay! ¿Qué le dieron? ¿Qué vos? Entonces les expliqué también, les dejé la dirección, si quieren ir a Montevideo. Porque son todos de allá.
0: Muy bien, ¿usted garantiza que está bien?
3: Yo garantizo que estoy bien. Por eso vine hoy. Voy a seguir hasta que salga adelante, si Dios quiere todo.
0: ¿Qué le dice a las personas que tengan problemas, los problemas que tiene usted?
3: que vengan, que es garantido, la verdad, garantido, garantido 100%.
0: Usted ha sufrido muchos años, ¿no?
3: Muchos, muchos, muchos años.
0: Sí, ahora con, mire, con pocos pesos.

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2: 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Acompáñenme con esta oración: protección, salud y apertura de camino. Amado Padre, fuente de toda la vida, de toda la sabiduría, de toda la sanación, en este momento sagrado ponemos este espacio en tus manos. Te pedimos que cubra este programa con tu luz divina, que cada palabra que aquí se diga lleve paz, consuelo y esperanza. Y a quienes hoy están cansados, enfermo y con el alma herida, bendice, Señor, los saberes antiguos, las plantas medicinales que nacen de tu creación, los santiguados, las venceduras, los conocimientos heredados de nuestro ancestro, para que sean usados con respeto, con amor y siempre bajo tu guía divina. Que toda energía negativa disipe. Que se cierren los caminos de miedo, de dolor y de la desesperanza. Y se abran los caminos de la salud y de la fe y fortaleza interior. Jesús amado, médico de los médicos, entra a cada hogar y hoy, que hoy nos escucha, toca los cuerpos, calma la mente, levanta los corazones cansados. Que en este espacio sea un refugio de paz, un lugar donde la fe renazca y donde cada persona recuerde que no está solo. Dios camina contigo de la mano. En el nombre del Padre, del Hijo y del Espíritu Santo, decretamos protección, sanación, bendición. Amén, amén. Señoras y señores, el ecuatoriano no hace el mal, hace el bien. 091-334-768. Un abrazo.

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El tiempo en nuestra ciudad se encuentra con el cielo completamente nublado. Tenemos una temperatura actual de 3 grados, una sensación térmica de 0, un porcentaje de humedad del 53% y una presión atmosférica de 1037. Se espera para hoy una máxima de 11 grados. Extendiendo un poco el pronóstico del tiempo a través de Inumet, se espera para la tarde un cielo nuboso y cubierto, con neblinas, bajas temperaturas y vientos del suroeste y este, con rachas de 20 y 30 kilómetros por hora.

Vamos con algunos titulares de los principales diarios del país en el día de hoy. Más de un centenar de personas murieron tras un terremoto de magnitud 7,5 en Colombia. El sismo fue seguido por más de 20 réplicas y el gobierno declaró la situación un desastre nacional. El PIT-CNT convocó un paro general parcial para este martes 11 en Montevideo y área metropolitana para reclamar para mayores recursos de la rendición de cuentas para la educación y la lucha contra la pobreza infantil. En el área del deporte, inicia la era de Forlán en Uruguay. Asumió como entrenador de la sub-20 y también como interino de la selección mayor. En otras circunstancias era un déjame pensarlo y en esta ocasión ni lo dudé, aseguró Forlán.

En otro orden de noticias, informamos sobre tareas de iluminación en Avenida Luis Alberto de Herrera. Personal del área de electricidad del municipio viene llevando adelante la colocación de 34 focos LED en el cantero central de la Avenida Luis Alberto de Herrera en nuestra ciudad. Con esta intervención se completa el tendido de luminarias en este tramo, mejorando la iluminación de esta importante arteria de la ciudad, brindando mayor seguridad para peatones y conductores, además de contribuir al embellecimiento de este espacio urbano.

También informamos que el municipio continúa trabajando en el embellecimiento de los espacios verdes de Sarandí del Yí con la plantación de flores y plantas ornamentales en distintos puntos de la ciudad. Con la llegada de la primavera, estos lugares lucirán llenos de color y vida. Entre todos podemos cuidarlos para disfrutar de una ciudad cada día más linda.

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Florida informa las próximas actividades para el día de hoy. A partir de las 16 horas habrá una muestra, La Fuerza Invisible, Mujeres Rurales en el Paisaje Contemporáneo, de Fundación Banco República, en el Museo Histórico de Florida. A las 18 horas habrá una entrega de diplomas, proyecto Egresé del Campus Regional Centro. Posteriormente, a las 19 horas, presentación del libro Cuatro Migraciones Olvidadas, del profesor Alberto Cruz, organizado por Grupo Identidad Florida de Mabea. Para mañana, miércoles 12, la actividad va a ser Edil por un día en la Junta Departamental de Florida. El horario es a confirmar. A las 16:30, presentación del libro Una mirada de nuestra historia a la Isla de Flores, de Claudia Borrioni, en la Biblioteca Ariosto Fernández.

Vamos ahora con un comunicado de prensa. 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

La Oficina de Desarrollo del municipio de Sarandí del Yí informa que hasta el próximo 18 de agosto permanecerán abiertas las inscripciones para las personas interesadas en recibir kits de semillas para huertas familiares. 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Se invita a todos los vecinos interesados a acercarse dentro del plazo establecido para realizar su inscripción.

Fiesta del Día del Niño para el próximo 16 de agosto a las 14 horas en el gimnasio municipal. La jornada contará con juegos, actividades recreativas, entretenimiento y una merienda. Es una propuesta pensada para que niñas y niños disfruten de una tarde inolvidable junto a sus familias. Desde el municipio se invita a todas las familias de Sarandí del Yim a participar de esta celebración, que busca compartir un espacio de alegría, integración y recreación para los más pequeños. Los esperamos el 16 de agosto desde las 14 horas en el gimnasio municipal para festejar juntos el Día de la Niñez.

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Pasamos a mencionarles la carta, la lista de cartas y encomiendas a retirar de Agencia Turismar a nombre de Dano Baptista, Juan González, Donato Aramburu, Bunny Talks, Gonzalo Jiménez, Luis Franques, 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

Les actualizamos nuevamente el pronóstico del tiempo para esta tarde y cómo se encuentra el tiempo en nuestra ciudad. Tenemos cielo nublado, una temperatura actual de 3 grados, una térmica de 0, un índice de humedad del 53%, y se espera para el día de hoy una máxima de 11 grados.

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Informativista Pamela Velasco: según decreto del Poder Ejecutivo con fecha 14 de noviembre del 2011, artículo 25, número 734-978, Sarandí Limitada está integrada por Nora San Martín.

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Muy buenos días nuevamente para los oyentes que se están sumando en esta fría mañana de martes. Ya tenemos habilitadas las líneas de comunicación para que puedan mandar un saludito, pedir un tema movidito y se pueden contactar al 096-841-341 o al 4367-9155.

Le damos los muy buenos días a Raúl, que está en nuestra sintonía y nos está solicitando un tema de Miriam Britos, así que va el saludo para él y el siguiente tema.

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Les recordamos a todos los oyentes que pueden escribirnos a través del 0968-41341 y programar el tema que quieran escuchar. También pueden llamarnos a través del 4367-9155, mandar saludos, programar una canción. Anímense a escribirnos en esta fría mañana de martes.

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¿qué tal a toda mi querida audiencia? Hoy es martes, un nuevo día para renovar las fuerzas y volver a creer que todo puede cambiar. Gracias por permitirme entrar una vez más en su hogar, en su trabajo o en su vehículo o en el lugar donde nos esté escuchando. Lo importante de este programa es que usted se sienta acompañado, escuchado y con la esperanza de que siempre hay una oportunidad para salir adelante. Muchas veces nos levantamos pensando que será un día más, igual al anterior, cargado de preocupaciones, deudas, problemas familiares o laborales, pero cada día trae una nueva posibilidad, tal vez hoy sea el momento de tomar esa decisión que viene postergándolo, de volver a confiar en usted mismo o buscar la orientación que necesita para mirar su vida desde otro punto de vista. 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Recuerde que a través de las cartas del tarot vamos a poder ver, analizar qué es lo que está pasando en su vida. 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Recuerde que las consultas son personales, privadas, donde vamos a poder ver todo lo que está sucediendo en su vida. Recuerde que a través de las cartas del tarot buscamos brindarle una orientación para comprender mejor la situación que está viviendo, ayudarlo a reflexionar sobre lo que está pasando y el camino que realmente tiene que tomar. Hay quienes consultan por el amor, por la familia, por el trabajo, por proyectos que no avanzan o simplemente porque sienten que necesitan una palabra de esperanza. Cada historia es distinta, cada persona merece ser escuchada. Recuerde que a veces es tan importante poder hablar con otra persona y poder ver cuáles son las decisiones que debemos tomar, qué es lo que estamos haciendo bien, qué es lo que estamos haciendo mal. Quiero enviar un saludo muy especial a quienes hoy están atravesando momentos difíciles, a quienes sienten tristeza, ansiedad, angustia o desánimo, a quienes pierden el entusiasmo y creen que nada volverá a salir bien. No se rinda, ningún momento difícil dura para siempre. Siempre existe una nueva oportunidad para comenzar de nuevo. También saludar a quienes buscan trabajo, a quienes tienen un comercio esperando ventas, a quienes trabajan en el campo y desean que esta temporada sea buena, a quienes todos los días hacen un enorme esfuerzo para sacar adelante a su familia. Muchas personas también nos consultan porque sienten que necesitan un cambio en su vida. En nuestra consulta hablamos sobre prácticas espirituales como la limpieza energética. Es tan lindo hacer una renovación en la casa, limpiar todo, ¿sí? Sacar toda la mala energía que uno va cargando. Las aperturas de camino, también como un acompañamiento para quienes desean dejar atrás etapas difíciles, renovar su fuerza y comenzar un nuevo ciclo con esperanza. Estamos casi a más, un poquito más de medio año y quiero decirle que todavía hay mucho por trabajar, hay mucho por avanzar en este medio año que nos queda. Así que bueno, está en ustedes. Recuerde que puede venir a una consulta personal y privada. Recuerde también que tenemos hierbas medicinales para la impotencia sexual, para el descanso, para el nerviosismo y para muchísimas cosas. Recuerde que la naturaleza es muy sabia y nosotros trabajamos con hierbas medicinales. También hay personas que me llaman y me dicen: Lilén, no he podido ir a verte, pero quisiera obviamente poder tener las hierbas medicinales para la impotencia sexual, para poder ir usándolas. Recuerde que a través también las enviamos, que no hay ningún problema, me dan dirección, lugar y se manda por DAC, por correo, no hay ningún problema. 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Y si en su casa siente que hay un ambiente pesado, aproveche este martes para hacer una limpieza sencilla en el hogar. Abra las ventanas para renovar el aire, deje entrar la luz, ordene aquel rincón que hace tiempo está abandonado, dedique unos minutos a una oración, a un momento de tranquilidad. Muchas veces cuando ordenamos nuestro hogar, también comienza a ordenar nuestros pensamientos. Un mensaje especial para
esos hombres que viven en silencio dificultades relacionadas con la impotencia sexual. No hay motivo para sentir vergüenza. Es un tema que merece ser tratado con respeto. Siempre recordamos que las consultas son privadas. Así que no se quede ahí, no se quede esperando que la vida se solucione de un momento a otro. Muchas veces necesitamos ayuda para salir adelante. Así que recuérdenlo muy bien, mi número telefónico y quien les habla, Lilén Tarotista. Y te invito a una consulta personal y privada. Recuerda esas personas que necesitan una consulta y les cuesta llegar al lugar de atención. 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Recuerde que podemos tirar las cartas del tarot y podemos ver qué es lo que está pasando. Recuerde que es con el mayor de los respetos, acompañando a la familia con un mensaje de esperanza, de fortaleza. 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Seguimos recorriendo distintas ciudades del país para acercarnos a nuestras consultas. Recuerde que vamos a estar en la ciudad de Pando, que me puede llamar y apartar consulta. También en la ciudad de Montevideo, de Florida, de Durazno, de Cardona, de Carmelo, de Nueva Palmira, de Villa del Carmen, José Valle y Ordóñez, Cerro Chato, Sarandí del G, muchas localidades más que vamos a ir nombrándolas. También recordarles que estoy en San Jacinto, sí, en Cardona, y bueno, y así muchos lugares, que tiene que llamar y apartar una consulta. Quiero terminar obviamente este programa tan maravilloso, decirles que no permita que el mal momento le haga olvidar todo lo bueno que todavía tiene por delante, sí, porque a pesar de todas las discusiones, de todos los problemas, de deudas y todo eso, hay mucho por vivir, hay tantas cosas lindas que todavía faltan vivir. La esperanza se alimenta todos los días con pequeñas decisiones, con una palabra amable, con una oración, con una conversación sencilla o con la voluntad de seguir caminando, porque eso es importante, no perder la voluntad, decir yo voy a poder, hoy puedo y hoy es el día de comenzar el cambio. No podemos seguir acostados en una cama esperando que todo se solucione, no, hay que levantarse de esa cama y decir no. Yo no me voy a quedar acá angustiado, triste, no. Hay que levantarnos y salir adelante. Hay que levantarnos y seguir golpeando puertas. Hay que levantarnos a buscar lo que realmente deseamos en nuestras vidas. Recuerde que quien les habla, Lilén Tarotista, y que a través de las cartas del tarot vamos a poder ver qué es lo que está pasando, presente, futuro, y cuáles son las decisiones buenas que debe tomar para sentir el cambio en su vida. Recuerde, tan importante, abra las ventanas, ponga música, cambie el ambiente. ¿Para qué? Para que te encuentres en otra energía. Recuerde que nosotros somos un imán de atracción, tenemos que atraer. Entonces, ¿cuál es nuestro chip que debemos tomar? El de positivismo, el que las cosas van a salir, el que nos van a acompañar, en que los proyectos se nos van a dar. Así que cambie ese chip, renueve. Recuerde que recién estamos a Marte, que tenemos toda una semana por delante. Recuerde que me van a encontrar por este mismo radio, en este mismo horario, el día de mañana, mañana miércoles. Así que vamos con mucha fe, con mucha garra, con mucha energía, y decirle que usted puede, usted tome la decisión de salir adelante, que usted va a surgir y va a salir adelante. 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Gracias por acompañarme en este maravilloso programa. Recordarles que mañana seguiremos compartiendo mensaje positivo, de reflexión. Decirle que no está solo, que usted puede salir adelante y puede lograr todo lo que se proponga. Gracias, los esperamos mañana por un nuevo programa. Y que tenga un excelente martes lleno de paz, salud, trabajo, unión familiar y muchas bendiciones. Que Dios me los bendiga. Hasta la próxima.

Les contamos que tenemos 9 grados actualmente en la ciudad, tenemos una sensación térmica un poco bastante baja, el sol está bastante tímido en esta mañana, no quiere salir mucho. Vamos a compartir con ustedes algunos ofrecimientos de trabajo que tenemos por aquí. Se ofrece casero, teléfono 099-969-037. También se ofrece señora para el cuidado de personas mayores o para limpiezas, 092-515-836. Se ofrece alambrador, armado de mangueras para ganado, tubos, tratar al 092-438-427. Se hacen astillas para salamandra, para cocina leña, la astilla se corta a 1 peso cada una. También hay mudas de acelga, mudas de lechuga a 40 pesos la docena, mudas de frutillas. Comunicarse con Juan Carlos Gómez al 091-247-713. Les recordamos las líneas de comunicación para poder enviarnos un mensaje a través de WhatsApp o a través de mensaje de texto. 096-841-341 o el clásico teléfono de línea 4367-9155.

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Les presentamos la cartelera de ferias y remates en Radio Sarandí del Chí, correspondiente a la hora 11:30. 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

0: suena y suena Málaga en vivo.
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2: Seguimos compartiendo temas musicales con ustedes. Le mandamos un saludo grande a Miriam desde Durazno, que nos está escuchando. Nos pedía un tema de Málaga. Esperamos, Miriam, que este tema sea de tu agrado.

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Estimados oyentes, tengan todos ustedes muy buenas tardes. Les actualizamos cómo está el clima en nuestra ciudad. Actualmente tenemos una temperatura de 9 grados, una humedad del 59%. Se prevé una máxima para el día de hoy de 11 grados y tenemos una presión atmosférica de 1037 hectopascales.

Vamos con las principales noticias del departamento de Florida. La Intendencia de Florida, a través de la Dirección General de Cultura, Deporte y Turismo y Juventud, informa las próximas actividades previstas para el día de hoy. A partir de las 16 horas, habrá una muestra, La Fuerza Invisible, Mujeres Rurales en el Paisaje Contemporáneo, de Fundación Banco República, en el Museo Histórico Florida. Posteriormente, a la hora 18, habrá una entrega de diplomas, proyecto Egresé, del Campus Regional Centro, finalizando en el día de hoy, presentación del libro Cuatro Migraciones Olvidadas, del profesor Alberto Cruz, organizado por el Grupo Identidad Florida en Mabea. Para mañana miércoles 12, horario a confirmar, edil por un día en la Junta Departamental de Florida, y a las 16:30, presentación del libro Una mirada de nuestra historia a la Isla de Flores, de Claudia Borrioni, en la Biblioteca Ariosto Fernández. En otro orden de noticias, continúan los trabajos de recuperación de calles en la ciudad de Florida. Equipos de las direcciones de obra y vialidad de la Intendencia de Florida continúan desarrollando trabajos de recuperación y mantenimiento de la infraestructura vial en los distintos puntos de la ciudad. Estudiante floridense de Sociología elige una obra del Centro Braille para su tesis final. El estudiante floridense de Sociología, Nicolás Maciel, de la Universidad de la República, eligió como objeto de estudio para su tesis final la obra de teatro Historias de un banco de plaza, una propuesta de humor presentada en 2018 por usuarios del Centro Braille Alicia Pereira Terra de Florida. La Intendencia de Florida mantuvo reunión con autoridades del INISA. El Intendente de Florida, Carlos Enciso, junto al Secretario General de la Intendencia, José Luis Curbelo, mantuvo una reunión con autoridades del Instituto Nacional de Inclusión Social Adolescente, INISA, encabezadas por su presidente, Jaime Saavedra, y con la participación del Comisionado Parlamentario para el Sistema Penitenciario, Daniel Radío. Último día para inscribirse al llamado para choferes de flota liviana. La Intendencia de Florida recuerda que se encuentra abierto hasta este martes 11 de agosto el llamado a aspirantes para la contratación de 3 funcionarios que desempeñarán tareas como chofer de flota liviana.

culminó la instalación de un tramo importante de luminarias LED en la avenida Luis Alberto de Herrera. El Consejo Municipal de Sarandí del Yí, a través de su personal de electricistas y con el apoyo de funcionarios especializados de la Intendencia de Durazno, culminó la instalación de 34 focos con tecnología LED en la avenida Luis Alberto de Herrera. Con estos trabajos de iluminación de esta importante arteria de la ciudad, se contribuye a mejorar la visibilidad, la seguridad y las condiciones de circulación para vecinos y quienes transitan diariamente por la zona. La obra fue ejecutada con fondos propios del gobierno local, reafirmando el compromiso de continuar mejorando la infraestructura y los servicios públicos de Sarandí del Yí.

La Intendencia de Florida informa que el servicio sanitario móvil de Capilla del Sauce tendrá lugar en la Junta Local el próximo miércoles 12 de agosto de 10 a 15 horas con psicólogo, odontólogo y enfermería, y el próximo viernes 14 de agosto de 10 a 15 horas médico, odontólogo y enfermería.

Informamos que el municipio continúa trabajando con el embellecimiento de los espacios verdes en Sarandí del Yí, con la plantación de flores y plantas ornamentales en distintos puntos de la ciudad. Con la llegada de la primavera, estos lugares lucirán llenos de color y vida. Entre todos podemos cuidarlos para disfrutar de una ciudad cada día más linda.

0: En nuestro orden de cobertura diaria vamos a compartir una entrevista. El director de descentralización de OPP, José Manuel Arena, habló sobre los proyectos aprobados por la Comisión Sectorial. El director de descentralización de OPP, José Manuel Arenas, dialogó con Comunicación Presidencial acerca de los proyectos aprobados por la Comisión Sectorial.
1: En estos primeros meses, una cantidad de proyectos especialmente vinculados al Fondo de Desarrollo del Interior. Esa ejecución de obras avanza y avanza en conjunto entre el gobierno y las intendencias, que ha dado lugar, de hecho, a avances muy importantes y a inauguraciones que este año hemos concretado en conjunto con las intendencias, algunas particularmente importantes, como puede haber sido consolidaciones barriales en Cerro Largo, compra de maquinaria en 33, por ejemplo, otras inauguraciones que hemos compartido muy relevantes en Salto, en Paysandú, en Río Negro, y así con todos los departamentos que estamos en plena ejecución de estos fondos y que se prevén, de hecho, para los próximos meses, concreciones muy importantes. De hecho, está muy próxima la inauguración, por ejemplo, del Camino del Medio en 33, un camino rural muy importante. En esta ocasión, una primera etapa, una inversión de más de 150 millones de pesos de un camino rural que une la ruta 98 con un paso muy importante, que es el paso del Avestruz Chico. Y aprovecho para esto de la vinculación con la caminería, para decir que a fines del año pasado promovimos un fondo concursable para el cambio de estándar de algunos caminos rurales del país. 6 proyectos ganaron, son proyectos entre intendencias o entre intendencias y privados que tienen de alguna manera o que van a tener un resultado muy importante para la producción nacional. Ya hay 6 proyectos ganadores que van a recibir $1 millón cada uno para llevarlos adelante. Estamos ahora en intercambios formales de esos proyectos para empezar seguramente con la plena ejecución de esas obras el año que viene, empezarlas y terminarlas en el correr del 2027. De hecho, principalmente el Fondo de Desarrollo del Interior despliega obras y servicios no solamente en las tramas urbanas de las localidades, sino también en el medio rural. Y como se incluye desde hace ya algún periodo la exigencia de que una parte del fondo se destine a proyectos en territorio municipalizado y otra parte a proyectos vinculados a emprendimientos productivos, digamos, hay una gran inversión del fondo en lugares donde hay municipios, eso implica en la mayor parte del territorio fuera de las capitales, y también de proyectos vinculados al desarrollo productivo, esto es potenciar las cadenas de valor. Tenemos proyectos muy importantes vinculados a la cadena apícola, la cadena quesera. Tenemos proyectos vinculados a pozos semisurgentes para combatir la sequía, algunos también vinculados al turismo.
2: ¿Se puede cuantificar el apoyo de OPP en este primer semestre del año?
1: Sí, es posible cuantificarlo. De hecho, estamos ahora terminando de cerrar los cálculos, sobre todo del nivel de ejecución del Fondo de Desarrollo del Interior. Lo que tenemos que tener presente es que, incluyendo las transferencias que administramos desde OPP y sumando las transferencias que administra el Ministerio de Economía y Finanzas, anualmente se destinan alrededor de $700 millones por año en favor de la descentralización. Nosotros desde OPP administramos formalmente una parte de eso, otra parte la administra y la transfiere el Ministerio de Economía y Finanzas, pero es una parte muy importante de los recursos, que es de enorme trascendencia para los gobiernos departamentales, y que gran parte de eso, de hecho, se produce dentro de los propios territorios y es parte del aporte de todos los habitantes de la República. Bueno,
2: ¿expectativas para el segundo semestre del año con las reuniones de la comisión y con las obras?
1: Bueno, mucha expectativa. tenemos un nivel de ejecución que para nosotros es muy importante, una exigencia también el de poder ejecutar estos recursos y llevar más obras a todos los rincones del país. Eso significa, por supuesto, reforzar el trabajo con las intendencias, aumentar nuestros procesos también de capacitación y de fortalecimiento institucional. Lo estamos haciendo, tenemos mucho trabajo con los equipos técnicos de las intendencias. Acabamos de tener un encuentro muy productivo organizado por nuestra División de Infraestructura con todos los directores de obra de las intendencias. Tenemos espacios colectivos de nuestra División de Fortalecimiento con los directores de Hacienda, por ejemplo, y desde nuestra División de Cohesión Social con los directores de Desarrollo Productivo, para en conjunto y entre todos seguir transformando esas transferencias en obras y en servicios que mejoren la calidad de vida de todos los habitantes del país.
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0: Vamos a compartir ahora una entrevista al presidente Orsi. El presidente de la República, Yamandú Orsi, asistió a la celebración de los 2 años de la implementación del ferrocarril central. El acto incluyó un viaje en tren desde la estación.
1: Increíble, no por conocer lo que es un ferrocarril, yo soy de la época en la que el ferrocarril andaba, sino por ver lo que ha sido esta obra, que es gigantesca, la complejidad que tiene y las dificultades que han tenido que ir sorteando para que esto funcione como funciona un ferrocarril moderno. El símbolo de modernidad del siglo XIX, en el siglo XX, se había transformado en algo complejo. Hoy podemos decir que tenemos infraestructura del siglo XXI.
2: Hablan de muchas cosas. Hub del puerto de Montevideo, esa idea que tienen varios gobiernos, el transporte de pasajeros. ¿Por dónde pasan las prioridades para el gobierno respecto al ferrocarril central?
1: Yo creo que lo próximo es pensar que desde Paso de los Toros llegue a Rivera y llegue al litoral. Ya hoy llega a Rivera, hay que mejorar ese servicio, hay que mejorar esa infraestructura y también hay que fortalecer el litoral porque hay que ir buscando también la posibilidad de conectarse. ¿Por qué no pensarlo así? Ya lo hablé con el presidente de Paraguay, con la producción paraguaya y argentina.
3: Es uno de los objetivos
1: Veremos hasta dónde llegamos con ello.
3: ¿Hay específicamente transporte de carga para conectar con Paraguay?
1: Primero conectar con el resto del país, Rivera y el litoral. O sea, es lo que tenemos que ahora potenciar. Si se pudiera conectar con otros países, fundamentalmente Argentina-Paraguay, mejor.
4: Ahora, ¿qué pasa?
1: Los avances en las conversaciones son buenos. Ahora, veremos hasta dónde llegamos. Pero hay que soñar, hay que pensar y hay que expandir. Yo creo que la pregunta inicial era cuáles son las prioridades. Esa es una de las prioridades. Por supuesto que esto también tiene articulación con el puerto, tiene articulación con lo que es la producción del interior y tiene que ver con la posibilidad de que otros operadores, no solo UPM, utilicen en la vía férrea.
4: Ahora, ¿qué pasa con el transporte metropolitano de pasajeros? ¿Se puede sumar el tren?
1: Sí, claro.
4: ¿Es necesario?
1: Este corredor Ruta 5 está picando en el área, como decimos normalmente.
4: ¿Qué pasa?
1: Bueno, ahí se está haciendo un estudio que en septiembre tendremos los resultados, donde se tiene que analizar paradas, cantidad de gente y cómo tendría que ser el servicio. En septiembre van a estar los resultados.
4: ¿Y de dónde saldría? ¿De la piedra?
1: Veremos. Sí. Veremos qué es lo que nos arrojan los resultados. Uno sueña con llegar lo más lejos posible, ¿no? El viejo ferrocarril de 25 de agosto, pero veremos hasta dónde llegamos.
3: A 2 años de funcionamiento, el ferrocarril está como en un 50% de su capacidad y específicamente se usa para el transporte de celulosa. ¿Qué pasó que ahora el desafío es poder incorporar nuevos operadores? ¿Por qué no llegaron todavía los nuevos operadores?
1: Están llegando, incluso hubo operadores que ya compraron las máquinas. Está hablando de locomotoras, con máquinas de otro origen, de origen norteamericano, por ejemplo. Ya están. Faltan ajustar algunos detalles para que pueda empezar a trabajar y que incluso pueda seguir al norte. En pocos meses va a quedar operativo, va a quedar resuelto el puente sobre el Río Negro.
3: ¿Y ahí qué carga se transportaría?
1: Veremos porque ahí Rivera es un factor importante y es un elemento importante.
5: ¿Y quedó saldado el problema que había de deuda con esta empresa hasta hacer acuerdo?
1: Sí, el año pasado lo resolvimos. Era mucho, pero el Estado tenía que cumplir y cumplimos.

UPM selecciona analista de laboratorio temporal para su planta en Paso de los Toros. La posición tiene como objetivo realizar operaciones de laboratorio para apoyar el control del proceso de la planta y el seguimiento de la calidad. 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

0: Vamos ahora con una conferencia de prensa realizada por la UNASEB para informar sobre los operativos por la noche de la nostalgia.
1: Quienes hoy comparten esta mesa con nosotros, el Congreso de Intendentes, Ministerio del Interior, representado con Policía Caminera y a la Junta Nacional de Drogas. Y en particular quiero reconocer el rol que cumple tanto el Ministerio del Interior como los gobiernos departamentales en lo que es la ejecución de las políticas públicas de seguridad vial en todo el país. A través de la Policía Caminera, a través de los inspectores y de las inspectoras de tránsito, son quienes llevan adelante la fiscalización y control en todo el territorio. Y ese trabajo cotidiano es fundamental para que las políticas de seguridad vial se traduzcan efectivamente en acciones. Quiero también destacar el trabajo que venimos realizando con la Junta Nacional de Drogas y con estas instituciones en distintos ámbitos, articulando capacidades y esfuerzos para poder fortalecer lo que son las políticas de prevención y de cuidado. Este compromiso también habla de la fortaleza de las políticas públicas que estamos construyendo. Dicho esto, la noche de la nostalgia es una de las jornadas de mayor movilidad, de mayor concentración de personas en todo el año, y por eso requiere una respuesta coordinada de todo el Estado. La prevención, la fiscalización y el control tienen que funcionar como parte de una misma estrategia. Es en este marco entonces que estuvimos entregando los kits para el control de THC, que serán distribuidos para su utilización en distintos departamentos del país. Significa que los equipos van a tener, los equipos que trabajan en territorio van a contar con las herramientas necesarias, van a tener, van a ver fortalecidos los controles entonces y a contribuir a la prevención y la conducción, cuidando la conducción bajo los efectos de distintas sustancias. Desde UNASEB entendemos que la seguridad vial se construye justamente de esta manera, con instituciones que trabajan coordinadamente, con equipos presentes en territorio y con herramientas que permitan prevenir y fiscalizar de una manera efectiva. La campaña Vos Volvé entonces apunta justamente a eso, a que esta noche de la nostalgia termine bien y que cada persona pueda volver segura a su casa.
2: Nos propusimos como objetivo trabajar durante todo el país de agosto en torno a dos ejes. Lo primero es conversar con las personas sobre la importancia de planificar cuál es la salida que van a hacer tanto el 24 de agosto como de repente aquellas personas que no deciden salir, deciden celebrar en su casa, pero que lo hagan con responsabilidad. Planificar la salida para nosotros es muy importante y para eso necesitamos incluir a quienes organizan las fiestas, a los productores, a las productoras, a quienes organizan fiestas en sus casas, con este concepto que venimos desarrollando dentro de la Secretaría de Drogas hace muchos años también, que tiene que ver con el evento cuidado. Entonces le vamos a estar ofreciendo consejería a estos productores y productoras para que lo hagan de forma responsable.
3: La Dirección Nacional de Policía Caminera, en forma coordinada con diferentes unidades de la Policía Nacional, sean jefaturas de policía, cuerpos de policía de tránsito de las jefaturas de policía, como así también con cuerpos inspectivos municipales, estará desarrollando puestos de control durante esa noche, en diferentes arterias a lo largo y ancho del territorio nacional. Estos puntos habrán controles, por supuesto, puntos fijos, y habrán también durante todo el territorio de puntos móviles en los cuales la movilidad operativa no será establecida en un punto en particular, sino que tendrá como finalidad la localización de eventuales conductores que no hayan respetado y hayan consumido algún tipo de sustancia o alcohol o otro tipo de sustancia que no sea permitida.
4: Porque hay un esfuerzo permanente durante todo el año para que estas cosas salgan así. Es un día emblemático, es un día donde todo el mundo asume responsabilidades que ojalá las transmitieran a lo largo del año. En este año en especial hemos visto muchos siniestros, más que en otros años, vinculados a la droga y al alcohol en los siniestros. Creo que eso nos tiene que llamar a la reflexión, mejorar y aumentar estos controles que venimos realizando, asumir la responsabilidad de la comunicación y tratar de trasladar las experiencias negativas para que se tome conciencia y buscar, como bien lo decía el comisario Calzada, que el día 25 sea un día de festejo.
0: La Oficina de Desarrollo del municipio de Sarandí del Chí informa que hasta el próximo 18 de agosto permanecerán abiertas las inscripciones para las personas interesadas en recibir kits de semillas para huertas familiares. Las inscripciones se realizarán en la oficina del centro de barrio de lunes a viernes en el horario de 9 a 15 horas. Se invita a todos los vecinos interesados a acercarse dentro del plazo establecido para realizar su inscripción. Fiesta del Día del Niño el próximo 16 de agosto a las 14 horas en el gimnasio municipal. La jornada contará con juegos, actividades recreativas, entretenimiento y una merienda. Es una propuesta pensada para que niñas y niños disfruten de una tarde inolvidable junto a sus familias. Desde el municipio se invita a todas las familias de Sarandí del Chí a participar de esta celebración que busca compartir un espacio de alegría, integración y recreación para los más pequeños. Los esperamos el 16 de agosto desde las 14 horas en el gimnasio municipal para festejar juntos el Día de la Niñez.

0: Vamos a compartir ahora dos entrevistas sobre la firma de acuerdo entre MEVIR y AFE. MEVIR y la Administración de Ferrocarriles del Estado AFE firmaron un convenio para destinar inmuebles ferroviarios inactivos al desarrollo de planes de vivienda.
1: Un convenio muy importante porque hay dificultades en padrones, en predios, en donde incluso hoy hay planes de vivienda que se construyeron. Pero la dificultad está en que al existir inconvenientes en cuanto a la documentación y la titularidad, eso en muchos casos nos impide poder entregar el título de propiedad al titular de la vivienda o a quien figura como titular de la vivienda. Esto regulariza, lo permite solucionar en la medida en que ambas instituciones, AFE y MEVIR, vamos a trabajar en regularizar la tenencia de la tierra. Tenemos incluso algunos complejos muy recientes, como en la localidad de San Bautista, departamento de Canelones, donde se construyó en estas características. Y pensando a futuro, hay predios de MEVIR en distintos puntos del país que son de utilidad, que pueden ser utilizados por MEVIR, en donde MEVIR tiene interés de construir, pero tenemos este inconveniente. Por tanto, creo que esto es muy práctico, porque bueno, permite solucionar ese inconveniente, permite que familias que hoy están a la espera del título de propiedad lo puedan tener, y nos da también la alternativa a futuro de que todos esos predios que están diseminados por el país, bueno, MEVIR los pueda mirar con otra perspectiva y con la posibilidad cierta de utilizarlos, de construir, de tener la documentación adecuada y que los participantes en su momento puedan tener el título.
2: ¿Pero estiman cuánto es el terreno en hectáreas?
1: Si tenemos estimado.
2: Sí, los predios que fueron de AFE, ¿cuántos en cuanto a la capacidad es?
1: A ver, hoy estamos trabajando entre MEVIR y AFE en la regularización de 5 padrones sobre los cuales hay construcciones de vivienda. Si sumamos esos 5 padrones y las construcciones que existen, estamos muy cerca de las 200 viviendas. Sin perjuicio de eso, bueno, pensando a futuro, queremos utilizar otros padrones, pero no tener este inconveniente.
3: Hay localidades que ya tienen demandas concretas y se ha visto lugares de AFE disponibles.
1: Sí, hay. La semana pasada, por ejemplo, en la zona de San Jacinto hicimos inscripciones y un grupo de vecinos planteó que en la zona de Tapia hay un terreno que es propiedad de AFE que se puede utilizar. Bueno, situaciones como estas concretas son las que pretendemos resolver con este convenio. Hoy, construir en ese predio de AFE genera hoy muchas inseguridades. Con este convenio, solucionando ese inconveniente, teniendo el título de propiedad, que AFE lo transfiera a MEVIR, bueno, realidades como estas se pueden concretar. Pero así como Tapia, hay otros lugares del país que hacen un planteo similar, ofrecen el terreno de AFE. Además, tenemos una normativa nacional aprobada en una de las últimas rendiciones de cuenta, en donde se establece que MEVIR puede adquirir terrenos de MEVIR. MEVIR puede adquirir predios de AFE a un costo incluso por debajo de lo que es el precio de mercado. Pero bueno, tenemos esa ventaja, teníamos el inconveniente de la titularidad. Con este convenio solucionamos las dos cosas.
4: Bueno, el acuerdo es revisto una importancia enorme en el sentido de que permite que lo que son hoy dos problemas para ambas instituciones, que tiene que ver por un lado para AFE la posibilidad de desprenderse de terrenos que hoy no revisten utilidad ferroviaria, y para MEVIR la posibilidad de concretar los terrenos que se requieren para los planes de vivienda en el interior del país. O sea que es un ganar-ganar para ambas instituciones, que permite una agilidad en los trámites, que hasta el día de hoy ha sido bastante complejo, con algunos procesos de adquisición que han demorado incluso hasta 10 años entre MEVIR y AFE. Y este convenio lo que busca justamente es darle agilidad a los trámites para que las soluciones habitacionales y de hábitat lleguen lo antes posible a las familias que lo requieren.
5: ¿De qué zonas ya está definido algunos lugares donde se va a poder contar con esos recursos?
4: Bueno, en realidad al día de hoy MEVIR tiene ya en trámite varios padrones, algunos por ejemplo, que recuerdo ahora en San Bautista, San Antonio, y hay otros que, digamos, seguramente ingresen en la medida que este convenio se concrete, van a empezar a surgir nuevas posibilidades en territorio en la medida que MEVIR vaya concretando sus planes de vivienda.
5: Se hablaba de una reducción de los tiempos, ¿de cuánto estamos hablando? ¿En cuánto se podrá contar con ellos?
4: Y bueno, entendemos que en la medida que cada organismo va a asumir una responsabilidad, por un lado MEVIR a su cargo y costo todos los trámites vinculados a la mensura y a los registros en catastro, y por otro lado AFE, la desvinculación de la parte ferroviaria, digamos, de la utilidad ferroviaria, ante el Ministerio de Transporte y Obras Públicas, y bueno, los certificados notariales de propiedad, que son muy importantes en estos casos, entendemos que los tiempos se van a reducir notablemente y no van a llevar 10 años como están llevando ahora. El término exacto no lo podemos definir porque además de esto también hay trámites en los gobiernos departamentales vinculados a los cambios de categoría de suelo, pero en definitiva estamos muy convencidos de que esto va a generar una reducción importante en los plazos.
5: ¿De qué tipo de beneficiarios estamos hablando? ¿Quiénes van a poder acceder?
4: Y todos aquellos que se inscriban a los planes de MEVIR, en la medida que MEVIR cuando requiere terrenos y AFE cuenta con ellos, evidentemente va a ser un plus. Sabemos que para los organismos públicos vinculados al sistema público de vivienda, los terrenos son una parte muy importante porque permiten la ejecución de la obra o lo que tiene que ver con la implantación de los planes de vivienda en territorio. Entonces, sin duda que va a ser un gran aporte para el desarrollo de los programas de MEVIR.
5: Más allá de este convenio específico, ¿cuáles son las próximas inauguraciones que tenga previsto MEVIR?
4: Bueno, tenemos una inauguración para el día de mañana en Barker, Colonia. Y también lo que estamos trabajando ahora es en la aprobación de los nuevos planes. Ya tenemos aprobados algunos, por ejemplo en Belén, en la localidad de Salto. Estamos trabajando fuertemente también con el programa Agrupamientos Irregulares Rurales en el eje de Ruta 26, Paysandú y Tacuarembó. Y en la medida que vayamos aprobando, en el mes de agosto tenemos pensado aprobar nuevos programas y nuevos planes que a la brevedad lo estaremos comunicando a la población.
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0: Pasamos a mencionarles las cartas y encomiendas a retirar de Agencia Turismar a nombre de Dano Batista, Juan González, Donato Aramburu, Vanitox, Gonzalo Jiménez, Luis Franques, Catherine Martínez, Nicolás Luzardo, Alfredo Nape, Guillermo Piris, Vanessa Cruz, Martina Sosa, Martina Sousa, Álvaro González, Rubén Leal, Karina Fagiardo, Elizabeth Estrechia, Suárez Repuestos, Camila Acosta, Stephanie Delgado, Loana Da Costa, Virginia Olivera, Ángela Ferreira, Virginia Aramendi, Celafor, Romy Hedstein, Patricia González, Lorelei Díaz, Pablo Fernández, Diego Fernández, Lorena Arbelo, Leonardo.

Ricardo Bussolano, Sarandí Fútbol Club, Teresita Casó y Jonathan de Sousa. Reiteramos, estas son cartas y encomiendas a retirar de Agencia Turismar.

Repasamos el clima en nuestra ciudad. Actualmente tenemos una temperatura de 9 grados, el cielo se encuentra parcialmente soleado, nos espera una máxima para el día de hoy de 11 grados, tenemos una humedad del 59% y una presión atmosférica de 1037 hectopascales.

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Informativista Pamela Velasco, según decreto del Poder Ejecutivo con fecha 14 de noviembre del 2011, artículo 25, número 734/978, Sarandí Limitada está integrada por Nora San Martín.

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2: Humana. Y los recursos que están destinados para la educación pública, que son tan necesarios, ya hemos visto.

0: ustedes saben, la rendición de cuentas también ajusta recursos, por ejemplo, el achicamiento de las partidas para la representación del país de delegaciones internacionales, que va a llevar recursos para el INAU. Y esos ajustes de partidas, que en definitiva son redistribuciones de un orden de gasto hacia otro, no se pueden realizar sino en el marco de una rendición de cuentas. Por tanto, eso tampoco tendría posibilidades de realizarse. Es decir que impediríamos claramente que estas prioridades, que están alineadas, creo yo, con la población, y que además los partidos políticos han reivindicado como una necesidad de avanzar en esto desde una concepción humanista, bueno, tendríamos dificultades para poder hacerlo y llevarlo adelante. Obviamente el Poder Ejecutivo ha construido un plan B en el caso de que la rendición de cuentas no se apruebe, aunque seguimos siendo optimistas de que podamos convencer a los actores políticos para que le den una aprobación. Ustedes saben, hay varias negociaciones que se están dando en el Parlamento de la República. El señor Guido Manini Ríos también ha solicitado una reunión con el presidente y le ha entregado propuestas que nosotros responderemos a la brevedad en aras de buscar algún acuerdo, en este caso con Cabildo Abierto, pero no descartamos la posibilidad de dialogar con el resto de las bancadas a efectos de convencer de que se puede tener críticas a la política económica, pero no debería ser oportuno que esas críticas a la política económica del gobierno impidan a los uruguayos y a las uruguayas contar con recursos para atender estas áreas tan importantes de la población. En segundo orden, y está relacionado con esto, como ustedes saben, se acerca un evento climático bastante fuerte hacia el país, que es el efecto del Niño. Y para eso hemos convocado a la Junta Nacional de Seguridad Climática y hemos trabajado en un protocolo de atención. Y además nos hemos precavido y hemos logrado un acuerdo muy importante con organismos internacionales. El gobierno ha logrado establecer créditos contingentes con organismos internacionales por un monto de 750 millones de dólares para atender la situación de desastres naturales que puedan ser ocasionados por la ocurrencia del Niño. Esos 750 millones de dólares, que son básicamente con el BID y con la CAF, le van a permitir contar al Uruguay para el año 2026, es decir, para el año que corre, en el orden de 300 millones de dólares, y la posibilidad de contar con 450 millones de dólares para el año 27, para hacer frente a un evento que, cuando uno mira las previsiones que tenemos en el país y los datos que tenemos de otros eventos similares al Niño, y hoy todos los analistas internacionales y científicos indican que va a ser un evento mucho más severo, estamos estimando la posibilidad de que tengamos un total de 25.000 personas desplazadas, más de 5.000 personas evacuadas, con precipitaciones que podrían llegar hasta los 500 milímetros cada 30 días. Les quiero decir que en el Uruguay al año llueven 1.200 milímetros, con lo cual estamos en un escenario muy difícil que va a impactar naturalmente en las viviendas, en el trabajo, en el turismo, en la vida social de los uruguayos, y por tanto para eso ya están dispuestos todos los mecanismos de coordinación de los ECOED departamentales, más el resto de las oficinas del Estado, están trabajando en los planes de contingencia y de alerta temprana para enfrentar esta situación. Es de preverse que el episodio del Niño se concentre de manera más severa entre los meses de septiembre, octubre y noviembre, pero no se descarta, hay una probabilidad del orden del 80%, que los eventos adversos desde el punto de vista del Niño en el Uruguay lleguen hasta el mes de abril, ocasionando obviamente distorsiones muy grandes en la vida de todos nosotros, y para eso se están disponiendo de recursos, como son estos préstamos contingentes, más otros recursos que muy bien vendría, naturalmente, que se puedan utilizar en el marco de una responsabilidad fiscal, y para eso necesitamos la aprobación de la rendición de cuentas también, naturalmente. De lo contrario, hay un conjunto de partidas que el Estado uruguayo ya tiene dispuestas para trabajar junto con los gobiernos departamentales, que podrían verse comprometidas en el caso de que no tengamos recursos suficientes a partir de la no aprobación de la rendición de cuentas.
1: Estamos escuchando así parte de lo que es la conferencia de prensa que está dando en estos momentos el secretario de Presidencia, Alejandro Sánchez. Culminó el gabinete ministerial encabezado por el presidente Yamandú Orsi, el tema rendición de cuentas, el tema El Niño y las consecuencias, y cómo se apronta el gobierno para enfrentar, era lo que estaba hablando precisamente Alejandro Sánchez, pero también anunció una inversión en un data center de inteligencia artificial que va a llevar adelante Antel. Seguramente más adelante vamos a a estar compartiendo los detalles de esta información de la cual se está dando cuenta en esta conferencia de prensa. Se mantiene intacta la esperanza de lograr acuerdos en lo que tiene que ver con la rendición de cuentas, dijo el jerarca de gobierno y enfatizó en la necesidad de avanzar en la aprobación del proyecto del Ejecutivo para, por ejemplo, llevar adelante lo que son los ajustes de las partidas, pero también la creación de nuevos 300 cargos que permitiría la incorporación de unos 300 policías. Si no se aprueba, si no hay acuerdo, esto no se lograría. A esta hora, digamos, a todo esto, a nivel del Parlamento, allí la Cámara de Representantes en comisión está votando, luego de haberla aprobada en general, lo que es la rendición de cuentas con los votos del oficialismo.
2: Repasamos algunos títulos en el noticioso Cori. El PIT realiza un paro general que finalizó hace algunos minutos nada más. El reclamo de más presupuesto, la Central Obrera reclamó recursos para educación y políticas sociales y también insistió en avanzar en la reducción de la jornada laboral sin pérdida salarial.
1: Recordemos que los sindicatos de la educación pública y privada se sumaron a la medida, pero por 24 horas.
2: Y hasta las 6 de la tarde se mantiene el paro en la salud pública. Mientras tanto hay guardias de urgencias, emergencias, pacientes oncológicos y también para los internados.
1: El transporte urbano y suburbano de pasajeros funciona con normalidad.
2: Hay varias estaciones de servicio que permanecen con faltantes de combustible tras el paro de FANCAP.
1: Desde la Unión de Vendedores de Nafta del Uruguay indicaron que la zona sur del país es la más perjudicada y que durante la tarde se restablecerá el suministro.
2: Dos personas que iban en moto murieron luego de despistar y colisionar contra una columna Ruta 6 y Camino a la Calera en la senda de ingreso a Montevideo.
1: Buscan a una enfermera investigada por retirar fentanilo y morfina con recetas apócrifas en un hospital.
2: La mujer quedó en libertad y luego fue reportada como persona ausente. Investigan si pudo haberse quitado la vida arrojándose a las aguas, ya que fue vista en la rambla.
1: Hace minutos nada más la Armada Nacional informó a Radio Monte Carlo que ubicaron el cuerpo de una mujer próximo a la playa Malvin, aunque no si ha sido identificada.
2: UTE inaugura en un rato nada más en Molles de Aiguá, departamento de La Valleja, obras de electricidad. Rural.
1: El alcalde de Punta del Este, Javier Carballal, reconoció la preocupación que genera cualquier retraso en una obra como la del megaproyecto Cipriani, que ahora quedará operativo en 2028.
2: El municipio de Punta del Este puso en marcha hoy un ambicioso plan de reordenamiento urbano y mejoras viales enfocado principalmente en la emblemática avenida Gorlero y la Plaza Artigas.
1: El Ministerio de Ambiente concedió la autorización ambiental previa a OCE para la primera etapa de las obras de la planta Pota en aguas corrientes.
2: Se encuentra en buen estado el elefante marino que apareció en la costa de la playa Pocitos y que permanece en el lugar.
1: Según detalló Richard Tesore, referente de fauna marina, el fenómeno responde tanto a ciclos naturales de descanso como a profundas respuestas biológicas de la especie frente a crisis sanitarias globales.
2: O se firmará esta tarde un convenio marco de cooperación con la Agencia Nacional para el Desarrollo ANDE.
1: El Ministerio del Interior inauguró las obras de ampliación de la Comisaría Especializada en Violencia Doméstica de Parque del Plata para mejorar la capacidad locativa y la atención a las víctimas.
2: El deporte realizan esta noche el sorteo del calendario de partidos de la Copa AUF Uruguay.
1: Los equipos de la A, B y C conocerán sus rivales de la primera fase, mientras que los equipos de la D y OFI ingresarán directamente a la segunda ronda del certamen.
2: Nacional, que ratificó a Jorge Baba como entrenador, jugará el sábado ante Racing en el Centenario por la segunda fecha de clausura.
1: Peñarol, cuyo partido con Torque se jugaría el 2 de septiembre, será local ante Central Español el domingo.
2: Estocolmo, Tabaré y La Gomar Sayago juegan esta noche por la liguilla de la Liga de Ascenso en el básquetbol. En tanto, por el reclasificatorio, se miden la Reborges Marne, todos 8 y cuarto de la noche.
1: Falleció a los 71 años Juan Francisco Muletaler, exjugador de la selección uruguaya, Wanderers y Peñarol, entre otros equipos.
2: Del exterior, el número de personas muertas por el devastador terremoto de magnitud 7.4 que sacudió Colombia aumentó hoy a 169, mientras que los heridos son ya 700.
1: El Papa León XIV expresó su dolor por las víctimas y daños materiales que ha causado el terremoto en Colombia y mostró su gratitud a quienes trabajan en las labores de búsqueda, socorro y asistencia a los damnificados.
2: Al menos 3 marineros han muerto tras impactar un proyectil en un buque de carga en el Mar Rojo.
1: La Unión Europea redobló su respaldo al plan para el desarme de Hamas y la retirada total de las tropas israelíes de Gaza.
2: Bueno, está frío en capital, cielo algo nuboso, 10 grados con 6 la temperatura.
1: Los vientos del este al sureste a 11 kilómetros en la hora.
2: La presión a nivel del mar 1033 decimal 3.
1: 65% el índice de humedad.
2: Visibilidad 15 kilómetros.
1: El pronóstico para esta jornada, cielo nuboso, periodos de cubierto, bajas temperaturas, vientos del sureste al este entre 10 y 30 kilómetros en la hora, con algunas rachas que pueden llegar a los 40 kilómetros. La máxima anunciada para esta jornada aquí en el sur del país, 12 grados, para el norte 15.
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2: Bueno, 13, 14 minutos.
1: Una enfermera denunciada por robar fentanilo y morfina en el Hospital Evangélico quedó en libertad y se encuentra desaparecida. Las autoridades investigan si pudo haberse quitado la vida en la Rambla.
2: El Hospital Evangélico presentó una denuncia policial tras descubrir que una enfermera de 27 años retiraba ampollas de fentanilo y morfina utilizando recetas médicas falsas.
1: El personal de farmacia detectó la irregularidad y las cámaras de seguridad confirmaron que la mujer cambió su vestimenta y peinado para concretar los retiros en dos ocasiones.
2: Tras revisar sus pertenencias, la policía incautó los medicamentos encontrados en su cartera.
1: La fiscalía dispuso que la funcionaria quedara en libertad, aunque emplazada, mientras avanzaba la investigación correspondiente sobre el intento de sustracción de estos fármacos.
2: Poco después de quedar libre, la mujer se trasladó en un auto hasta la zona de Rambla O'Higgins y Concepción del Uruguay, en Malvin, donde descendió del vehículo y se perdió el rastro.
1: Actualmente se la busca como persona ausente y la prefectura desplegó un operativo ante la sospecha de que pudo haberse arrojado al mar.
2: Hace minutos la Armada informó a Radio Monte Carlo y Cori que ubicaron el cuerpo de una mujer próxima a la playa Malvin, aunque no ha sido identificada.
1: 16 minutos pasan de las 13 horas y el municipio de Punta del Este puso en marcha un ambicioso plan de reordenamiento urbano y mejoras viales enfocado principalmente a la emblemática Avenida Gorlero y la Plaza Artigas.
2: Las intervenciones buscan modernizar el espacio público, optimizar el flujo vehicular hacia la península y revalorizar el destino de cara a las próximas temporadas turísticas.
1: Las tareas comenzaron con el retiro de columnas de iluminación de baja altura instaladas durante el ensanche original de 1997, labores que se extienden al despeje de estructuras y espacios públicos que históricamente habían sido ocupados por locales gastronómicos.
2: Uno de los ejes centrales del proyecto es la optimización del tránsito.
1: El alcalde de Punta del Este, Javier Carvajal, dijo a Radio Monte Carlo y Cori que las modificaciones permitirán un flujo vehicular de doble mano en un solo sentido en Gorlero, mejorando considerablemente el ingreso a la península y desconectando puntos clave como la calle 27, arteria principal de Mansa y Brava, mediante giros estratégicos en la calle 24.
6: Estaba la cuadrilla electromecánica y empezó a trabajar temprano, donde está retirando unas columnas bajas que tenemos en todo ese ensanche que se había hecho en la calle Borlero en el año 97. Mañana se van a retirar las columnas en la altura, desde calle 30 hasta calle 25. Y después, en los próximos días, ya se empieza a levantar donde tenían los diferentes restaurantes, ese espacio que habían ocupado de la vía pública, empieza a limpiar para ensanchar. Eso va enmarcado un poco en el cambio de giro también de calle 24 y en el cambio de movilidad que se le pretende dar a la península desde calle 31 hacia adentro.
7: ¿Principales beneficios ahí cuáles son, digamos, para el público en general?
6: Primero que se va a ampliar la circulación en Gordero. También tenemos que recalcar que Gordero tiene las veredas más anchas que tiene Punta del Este. Tenemos ahí lugares hasta 8 metros de ancho. En algunos lados está un poco más angosta, bueno, porque también hay comercios que con permiso mediante han usado el retiro de las propiedades, y esto va a permitir el flujo doble, cosa que hoy teníamos 5 cuadras donde pasaba directamente un auto. Entonces va a cambiar el flujo de entrada hacia Punta del Este, y eso va de la mano también liberando calle 27, que es la principal arteria de Mansa Brava. También por eso se liberó los espacios que estaban ocupados.

0: cuando los comercios de la vereda hacia la calle, y permite la vuelta en giro sobre 24. Entonces tenemos 24 que sale y Gorrero que entra, y entra doble mano como entraba antiguamente, ¿no? No es que vaya doble mano en dos sentidos, sino doble mano en un solo sentido. Eso va a mejorar el flujo de tránsito en Gorrero, y a su vez también se van a, estamos entre 28 y 30 estacionamientos más de autos que no los teníamos tampoco.
1: Bueno, aparte de lo que decía Radio Monte Carlo y Cori, Javier Carvallal, alcalde de Punta del Este.
2: 13 horas 19 minutos, nos vamos a la República Argentina. Claudio Cardoso, adelante.
3: Muchas gracias, buenas tardes. 10 grados la temperatura en la ciudad de Buenos Aires. Estamos en Constitución, en esta estación, donde llegan miles y miles de pasajeros en tren, y a partir de hoy, el segundo viaje que muchos de ellos tomaban, el subte, dejó de tener la bonificación del 50%, es decir, que tienen que pagar el precio total, el 100% en el segundo viaje, para de esta manera que sea un golpe verdadero al bolsillo. A ver, vamos con los pasajeros. ¿Qué tal? ¿Cómo te va? Hoy se quita la bonificación. Bueno, vamos con la señora. ¿Cómo le va? Hoy se quita la bonificación, aquellos que vienen en tren para el subte ya no van a abonar el 50%, abonen el 100%. ¿Cómo lo toma usted?
4: Y muy mal, como todas las medidas de este gobierno. No aumentan los sueldos, aumentan todos los costos, sacan beneficios. Mi papá tenía el beneficio también por jubilados para viajar gratis en el subte, y también ahora se lo sacaron. Tienen que ir, eso todo un tramiterío que implica que tengan celular, que manejen internet, todo mal.
3: Es un golpe al bolsillo, ¿no? Lo decíamos recién, porque sí, evidentemente de pagar un 50%, pagar un 100%, obviamente es duro.
4: Sí, sí, muy duro, pero bueno, la gente lo votó.
3: ¿Económicamente cómo está usted?
4: Mal, mal, no llego a fin de mes, no llego.
3: ¿Cuesta?
4: Sí, no alquilo, vivo con mis viejos, pero bueno, el sueldo no alcanza.
3: Gracias, ¿eh?
4: No, de nada.
3: Muy amable. Bueno, uno de los testimonios entonces, con este beneficio que se ha sacado para los pasajeros, insistimos, aquellos que vienen en tren, que son miles y miles de personas, y se tomaban en subterráneo, ahora en el segundo viaje, no van a tener la bonificación del 50%. Desde Buenos Aires, informó Claudio Cardoso, corresponsal de Radio Monte Carlo en Argentina.
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2: Martino Laverri, buenas tardes.
11: Buenas tardes, el gusto de saludarlos a esta hora para actualizar la información vinculada a la actividad de los agronegocios. El ministro de Ganadería, Alfredo Frati, mantuvo en estas horas una reunión con la Asociación Agropecuaria de Artigas. Tema garrapata, bueno, es uno de los grandes temas y desafíos y amenaza que hoy tiene también la ganadería de nuestro país. Recordemos que en estas horas fue suspendido frigorífico Tacuarembó para exportar carne a China. Una buena noticia de este momento y a propósito de China y de la industria frigorífica es que fue rehabilitado para China Frigorífico Rosario. Es una noticia importante para el departamento de Colonia también. Conversábamos con integrantes de la empresa china, Sundiro, que es propietaria de Rosario y Lorcinal, y aún no está claro el plan de negocios y cómo va a reiniciar la faena del frigorífico ahora que tiene la habilitación para China, pero seguramente va a incrementar la actividad en este segundo semestre del año. Volvemos a la reunión de ayer del ministro de Ganadería con la Agropecuaria de Artigas. Conversábamos con Mauro Roldán, presidente de la Agropecuaria de Artigas, a propósito de los temas que se trataron allí. Roldán, bueno, confirmó que uno de los grandes temas tiene que ver justamente con el aspecto vinculado a la sanidad y la garrapata.
12: Una buena reunión, el ministro andaba acompañado de su equipo, no solo de los servicios ganaderos de Artigas, que también estaba la parte de desarrollo del Ministerio de Artigas, con el que está a cargo de toda la campaña de garrapata a nivel del ministerio, que entiendo que es Fuelles. Y bueno, lo primero de arranque, tratamos de manifestarle que es muy bueno, vemos con muy buenos ojos que el ministerio esté realizando esta campaña, esta visita, que lejos está de cómo es de sancionar o cualquier cosa por el estilo. Es una, pues ya nos comentaba que es una manera de intervenir, o sea, una visita de impacto, de ver cómo está la situación antes de que arranque lo fuerte la garrapata, tratar de acercarse al productor, entender un poco cuál es, cómo maneja, cómo convive, tratar de concientizar y también capacitar en lo que se puede. En ese sentido tienen un par de charlas pactadas para hoy ahí en un pueblo de Artigas, que es Topador, en el marco de una visita que van a estar haciendo en esa zona.
11: Escuchábamos a Mauro Roldán, presidente de la Asociación Agropecuaria de Artigas. Para Informativo Cori y Radio Monte Carlo, informó Martín Olaverri.
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1: Bueno, 13:24, se encuentra en buen estado de elefante marino que apareció en las últimas horas en la costa de la playa de Positos.
2: Consultado por Radio Monte Carlo y Cori, el fundador de la ONG Rescate Fauna Marina, Richard Tesore, recomendó no acercarse a menos de 30 metros y evitar cualquier intento de interacción con el animal.
1: Explicó que este tipo de animales se quedan en la costa el tiempo que necesiten, ya sea por cambio de pelaje o simplemente descanso.
13: Es un fósil, es una foca, no tenemos en Uruguay, no tenemos reproducción de este tipo de animales, vienen de la zona sur del Atlántico Sur y Patagonia, Argentina y todas las islas antárticas y subantárticas sobre todo. Es un ejemplar subadulto lo que apareció. En los últimos años hemos tenido, cada año aparecen más cantidad, la mayoría a descansar y a dormir, muchos en algunos periodos largos de tiempo salen a cambiar su pelaje. Así que bueno, es algo que nos estamos acostumbrando después de Francisca, que fue aquella elefanta que nació el año pasado acá en las costas de Quillápolis. Tenemos que irnos acostumbrarnos a la presencia de estos animales y bueno, y respetarles un espacio para que puedan descansar y hacer su periodo en tierra correctamente.
14: Este elefante marino puede volver a las aguas cuando así lo requiera, hasta allí porque quiere, digamos.
13: Sí, es un animal subadulto, todavía no es una hembra, muchos piensan que es hembra porque no tiene la probóscide, la trompa, esta característica, pero eso le sale a los machos ya cuando llegan cerca de las 5 toneladas, es un animal un poco más chico todavía, le falta crecer, así que no tiene problemas en moverse, simplemente que necesitan esos periodos de descanso para poder continuar sus viajes, que a veces llegan desde las zonas subantárticas, pueden llegar incluso hasta Brasil, ¿no? Por el Río Janeiro hay registros de estos animales. Así que bueno, es un periodo de descanso y bueno, y respetarlo y mirarlo a distancia, que es a veces lo más difícil, ¿no? La gente, sobre todo los perros, tener cuidado con las mascotas, son animales que pueden transmitir enfermedades diversas, los perros también pueden transmitir esas enfermedades y sobre todo con el peso que tienen pueden ser agresivos, ¿no? Digo, a veces se ha establecido un vallado por la intendencia, por prefectura y distintos voluntarios, pero bueno, convocamos a la ciudadanía a que también la respete un espacio entre los 20 y 30 metros, es un espacio que ya el animal de distancias, una distancia que permite que el animal no se moleste y pueda descansar tranquilo. Viven en sus reservas de grasa, tienen un metabolismo que está especialmente diseñado para eso, cuando cambian la piel pueden estar incluso hasta un mes fuera del agua y viven de sus reservas de grasa.
1: lo que decía Radio Monte Carlo y Cori, fundador de la ONG Rescate Fauna Marina, Richard Tesore.
2: Participamos en la edición noticiosa de este martes 11 de agosto de 2026.
1: Formativistas, Gustavo Arregui, Javier Toledo.
2: En exteriores, Viviana Bermúdez.
1: Sala de redacción, Ivana Vázquez, Gastón Espino y Rodrigo Lozano.
2: Deportes, Daniel Alonso.
1: Agro, Martín Olavarri.
2: Corresponsal en Argentina, Claudio Cardoso.
1: Servicios internacionales, agencia TPA.
2: Operador, Hernán Devoto.
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1: Muy, pero muy buenas tardes, querida audiencia, Radio Sarandí de allí. Damos comienzo, sí, a este espacio, el programa del Sembrando la Semilla de la Iglesia Herencia de Dios a través de Radio Sarandí de allí, desde la ciudad de Sarandí de allí. Para nosotros es una gran bendición que ustedes nos permitan entrar en vuestros hogares para compartir la linda y la maravillosa palabra de Dios en este martes 11. Martes 11 ya de agosto del año 2026, donde se nos va el mes, se nos va yendo el año. Pero estamos contentos y estamos gozosos en esta tarde entonces, en el programa El Sembrando la Semilla. Que Dios los bendiga en grande a lo largo y ancho del país, que estamos saliendo a través de Radio Sarandí de allí, CW155 para todo el centro del país, y desde aquí para todo el mundo a través de radio online www.radiosarandiallí.com.uy para todo el mundo, o a través de la página oficial de Facebook Herencia de Dios. Que Dios los bendiga en grande. Como cada martes no estoy solo, que estoy con mi amada esposa, la pastora Sandra, a la cual le damos las muy buenas tardes.
2: Buenas tardes, toda la bendición, mi amados. Bueno, la verdad que es una alegría estar hoy, otro martes más, gloria a Dios. Así que el Señor nos ha permitido estar aquí. Bueno, saludamos a todos los que están prendiditos. Y bueno, prepárense porque hay una palabra hermosa para esta tarde. Gloria a Dios. Así que saludamos a los que están prendidos, los que están por ahí que no tienen conexión con el Facebook, salen por radio, también ellos están escuchando también, que por eso que no están acá prendiditos, así que gloria a Dios.
1: Sí, tremendo, gloria a Dios. Entonces, sí, compartimos con ustedes las actividades que tenemos en San Andrés y la Iglesia de Dios. Los días viernes tenemos monte de oración a las 15 horas, donde tenemos un pequeño estudio bíblico por allí, pero también estamos orando y clamando para que la mano de Dios se lo sobre nuestras vidas. Entonces te invitamos días viernes, 15 horas, aquí en San Andrés, allí Sosa Bernadette 361. También los días domingos le rendimos culto a Dios. Amén. En el mismo lugar, Sosa Bernadette 361, en San Andrés, allí donde Dios este domingo ha hecho un milagro tremendo. Amén. Para la gloria de Dios. Gente sanada, como tantas veces, gente liberada. Bueno, no esperes que te lo cuenten porque no lo vas a poder creer.
2: Tenés, amén, que gloria a Dios.
1: A darte cuenta que esto es realidad. Entonces, amén, te invitamos los días domingos, entonces 15 horas le rendimos culto a Dios. Los días sábados, este sábado en particular, sábado 15, a las 15 horas vamos a estar allí en la localidad de Las Palmas. Gloria, entonces, a Dios. Te esperamos por allí, donde vamos también, como cada vez que vamos a la localidad de Las Palmas, a orar, a compartir el mensaje de Dios y a provocar que algo lindo suceda, ¿verdad? Amén. Que alguien se sane, que alguien se libere. Entonces este sábado a las 15 horas, sábado 15 a las 15 horas, en la localidad de Las Palmas, kilómetro 255 de la ruta número 6.
2: Amén.
1: Este domingo estuvimos, bueno, tremendo para la gloria del Señor, donde comenzamos la jornada en la ciudad de Durazno, en la Iglesia Casa del Alfarero, allí de la,
2: gloria, Julio, Dios,
1: la profeta Nelly Alvarado, con Alonso por allí, con Albita, con Andrés, con Alejandra, toda,
2: gloria,
1: la gente,
2: Dios,
1: linda por allí, en su segundo aniversario, en una iglesia que va en pleno crecimiento para la gloria del Señor. También gente sanada, gente,
2: amén,
1: liberada. Después nos vinimos lo más rápido que pudimos, y de Chito compartí el mensaje. Y llegamos hasta la nochecita.
2: Gloria a Dios, sí, Señor.
1: Liberada, transformada,
2: aleluya,
1: por la gloria de Dios. Y bueno, las maravillas que puede hacer la palabra de Dios en la vida de cada uno de aquellos, que le creen.
2: Gloria a Dios.
1: Así que tenemos esas invitaciones con todos ustedes. Entonces, viernes monte oración, domingo culto a Dios aquí a las 15 horas. Y el sábado 15 a las 15 horas también allí en la localidad de Las Palmas. Pero tantas cosas que vienen aconteciendo en el mundo, y vemos que a veces no nos damos cuenta de lo que estamos viviendo. Y hoy le pusimos un rema a esta tarde, esta palabra: Uruguay necesita del Evangelio.
2: Amén.
1: Con esto también que está ocurriendo en Colombia, donde recibimos mensajes, pedidos de oración para Colombia, ¿verdad? Y uno ve que Uruguay está prácticamente igual que los países donde han venido sucediendo estas catástrofes. América América no se va a escapar de eso, acuérdese que se lo estamos diciendo este martes 11 de agosto del año 2026, América no se va a escapar de eso porque en América hay muchas naciones que le están dando la espalda a Dios y una de ellas es nuestra nación. Después nos acordamos cuando pasan cosas, ¿verdad? Muchas veces la gente, porque no sabe, se ríe del evangelio, ¿verdad? De los evangélicos y nos tildan de esto y lo otro, pero en realidad lo que estamos anunciando es la palabra de Dios, aquella palabra que hace tantos años que está escrita, ¿verdad? Y que lo que está pasando es lo que está escrito por allí. Amén. Por eso le pusimos Uruguay necesita el evangelio y vamos a comenzar con Romanos 2 del 22. Romanos 8, perdón, 22, donde dice, porque sabemos que toda la creación gime a una, y a una está con dolores hasta ahora. La creación, yo pienso que Uruguay está gimiendo y que van a venir cosas tremendas en lo sobrenatural también, buenas y malas, ¿verdad? O malas y buenas. Y que qué lindo que usted se despertara a tiempo, que Uruguay se despertara a tiempo para no vivir y transitar por cosas tan dolorosas que están pasando en distintas partes del mundo. Lo más reciente es allí en Colombia, ¿verdad? Donde a las 7 de la mañana se despertaron con un movimiento de tierra tremendo, tremendo, donde grandes edificaciones antiguas, bueno, cayeron por tierra por allí, ¿verdad? Queremos con esta palabra intentar que se despierte Uruguay y que sepa y entienda que esto no es algo por costumbre o es una religión más de las que hay en el mundo. El evangelio no es religión, el evangelio es relación con Cristo y la relación con Cristo te lleva muchas veces a que puedas saber anticipadamente las cosas que van a pasar, pero también saber de qué forma enfrentar esos tiempos tan malos, ¿verdad? La palabra de Dios dice en Lucas 21:10, dice, entonces les dijo, se levantará nación contra nación y reino contra reino. Esto ya está pasando en todo el mundo. Uruguay, es tiempo de que te despiertes. Dice, habrán grandes terremotos, mira, y en diferentes lugares hambre y pestilencia, y habrá terror y grandes señales en el cielo. Amén. Uruguay, despertate porque las grandes señales ya se están dando. Dejémonos de jugar con nuestras vidas, con la nación, con la tierra. Dejémonos de jugar a ser gente de fe. Busquemos a Jesús si es que usted quiere, ¿verdad? Porque si no quiere, bueno, nadie lo obliga. Pero usted acuérdese que hoy se lo estamos diciendo anticipadamente. Amén. Gloria a Dios. Uruguay necesita el evangelio, usted si está en este país también necesita el evangelio. Esto no es un juego, esto es una realidad, esto es una verdad. Después vamos a ver a miles de personas llorando y pidiendo y clamando cuando ya no hay forma de que las cosas se pueden evitar, ¿verdad? Sabemos que en América se están levantando tremendos altares satánicos, ¿verdad? Muy cerca, pero muy cerca de nuestro país. Mirá qué tremendo. Y que no va a haber forma de que no ocurran cosas malas, muy malas, pero muy malas. La Biblia habla de terremotos, de señales en el cielo, de pestilencia, de hambre. Y yo pienso que estamos nosotros encaminados a eso, pero que podemos evitar ciertas cosas y es creyéndole a Dios, creyéndole a la palabra de Dios, tomando conciencia de que si esto está escrito y está pasando, de que es realidad, de que es cuestión de tiempo más allá o más acá, pero la tierra nos está hablando y hablando cada vez más seguido. Colombia tremendo, Venezuela tremendo, Chile no en otras oportunidades, pero el continente asiático, por ejemplo, también está siendo tremendamente sacudido. Naciones, el continente europeo, tremendos incendios y pestilencias y cosas. Claro, esas cosas muchas veces demoran en llegar a nuestro territorio, pero todavía tienes tiempo en Uruguay de escuchar el evangelio y poner los oídos atentos. Muchos de ustedes están distraídos viendo y viviendo el día que están viviendo, haciendo grandes planes para más adelante, dándole la espalda a Dios. Y usted, créame o no créame, pero por lo menos escúcheme, vienen tiempos muy difíciles para la tierra, sí, pero para Uruguay tremendamente. Y lo estamos diciendo anticipadamente, no predicamos el evangelio porque nosotros tenemos una forma de vivir del Evangelio, no vivimos por el Evangelio, sino porque le creemos a Dios y le creemos a la palabra de Dios y hemos visto y seguimos viendo que lo que está escrito se está cumpliendo al pie de la letra. Por eso hemos recorrido el Uruguay y seguimos haciéndolo, predicando la palabra para que la gente vea que el poder de Dios no ha menguado, es que nosotros hemos menguado en la fe, mayormente le hemos dado la espalda a la palabra que da, que produce salvación. Dice Romanos 10:1, amados hermanos, ciertamente el anhelo de mi corazón y mi oración a Dios por Israel es para salvación. En esta oportunidad el apóstol Pablo le escribe a esta carta, dice, cuando dice por Israel, significa por los creyentes. El evangelio es para salvación a los creyentes, a los que creen. Mire, mi querida audiencia, es tiempo de que se sacuda. Porque si usted no se sacude, va a ser sacudido tremendamente. Y yo sigo profetizando esto porque esto es palabra de Dios. No importa si usted me cree o si no me cree, pero yo sé que usted va a tener la oportunidad de tener ese reencuentro con Dios, toda la audiencia, y no le van a poder decir a Dios, no, esto no me fue dicho anteriormente, yo no lo sabía, no. Usted, acuérdese que hoy lo estamos predicando aquí a través de Radio Sarandí del Sí. En el mismo pasaje bíblico en Romanos 10:8 dice, más que dice, o sea, estamos hablando de la necesidad que tenemos de evangelio, ¿verdad? Ya hablamos de las catástrofes, de las cosas que están pasando y que seguirán pasando, y las que se vienen a continuación muy cerquita. Pero, dice, más que dice, cerca de ti está la palabra, en tu boca y en tu corazón, cerca de ti, querida audiencia, está la palabra que es la palabra de Dios. Mira, está cerca de tu boca, de tus oídos y de tu corazón. Dice, amén. Esta es la palabra de fe que predicamos. Que si se confesare con tu boca que Jesús es el Señor y creyeres en tu corazón que Dios se levantó de los muertos, serás salvo. Amada audiencia, tenemos que buscar la salvación del alma. Sí, es lo principal. Pero también la salvación de vivir estos tiempos tan catastróficos que después usted va a llorar y no, ese llanto suyo no va a servir de nada, no va a cambiar nada. Usted va a decir, Dios no me escucha, Dios no me ayuda. No, es que usted le está dando la espalda a Dios, literalmente. Hay más de 700 iglesias evangélicas en este país que están formalmente formalizadas como iglesias evangélicas. Y tenemos tanta gente perdida. Tenemos iglesias que de repente lo único que se hace es perder el tiempo, que no se busca a este Dios verdadero que cambia vidas. ¿Cuántos cristianos sin cambiar de vidas hay? Hay un montón. Nosotros que estamos hace algunos años aquí en Sarandí de allí, vemos como muchas personas vienen a las iglesias y lo menos que quieren hacer es cambiar. Vienen por un milagro, por la prosperidad o por la salud o por ciertas características, ¿verdad? Pero muy pocos vienen a querer cambiar de vida y a vivir como hijos de Dios, queriendo alargar en el tiempo las cosas que están sucediendo. Dice que si confesares con tu boca que Jesús es el Señor y creyeres en tu corazón, que Dios se levantó de los muertos, que Jesús se levantó de los muertos, será salvo. Dice, porque con el corazón se cree para justicia, pero con la boca se confiesa para salvación. Usted no puede ser alguien que es cambiado por la palabra de Dios y confesar con su boca lo contrario. Tenemos que entender que hay una forma totalmente distinta de vivir. Y yo me gustaría que muchos de ustedes pensaran en esta palabra y dijeran, bueno, ¿qué? Por lo menos que le diera una duda en su pensamiento. ¿Qué es la salvación del alma? ¿Pero qué es vivir como un hijo de Dios también? Es querer cambiar la forma de vivir. Es tener a Dios como ese Dios sobrenatural que responde a aquellos que son cambiados, a aquellos que le buscan, a aquellos que le creen, a aquellos que han cambiado la forma de vivir. ¿Sabe cuántos jóvenes no quieren cambiar la forma de vivir en San Andrés y en el país? Un montón de jóvenes. Yo he tenido jóvenes en la iglesia, lo hemos ministrado, les hemos enseñado la palabra, le hemos dicho, tenés que cambiar la forma de vivir si querés salvarte, si querés tener un futuro totalmente distinto al que hasta ahora está.

0: avergonzado. Todo aquel que en él cree, en Dios cree, no será avergonzado. Dice, porque no hay diferencia entre judío y griego, pues el mismo que es Señor de todos es rico para con todos los que le invocan. O sea que no hay diferencia entre el pueblo judío y nosotros, ¿verdad? El judío y el griego significa, porque antiguamente los que no eran judíos, ¿verdad?, tenían más diferenciación en el a través de la fe. Pero después, cuando Jesús vino, unificó todo eso. Entonces no hay diferencia entre el judío y el griego, porque todo aquel, dice, que invocar el nombre del Señor será salvo. Todo aquel que invocar el nombre del Señor, dice la palabra de Dios, será salvo. ¿Tiene una forma de cambiar de vida? Sí, es buscando a Dios. Yo quiero que Uruguay se despierte, que Uruguay se ha sacudido a través de la palabra de Dios, a través de la fe en Jesucristo, en el único Dios que puede cambiar las cosas. No se enojen conmigo, pero aquel que está acostumbrado a una religión, ¿cuántas veces usted le hizo una oración a un cuadro, una oración que fue escrita por otro? ¿Cuántas veces prendió una vela? ¿Cuántas veces puso en su casa cosas que para la suerte, que para la envidia? O sea, yo expliqué una vez aquí, también a través de Radio Sarandí allí, sobre las cosas que se utilizaban para la envidia. La envidia que se reproduce es la de la misma persona. Porque la envidia de otro es de otro, no puede tocarte a ti. Pero la envidia que se reproduce es la propia, la que tú tienes, que le das vida, y esa es la que comienza a ejercer sobre tu vida justamente. Discúlpeme que a veces somos un poco directos y hablamos en un término medio criollo, pero todo el mundo podemos entender esta palabra. Dice la palabra de Dios en Romanos del 14 en adelante, dice, ¿cómo pues invocarán a aquel en el cual no han creído? ¿Cómo pueden invocar en aquel que no cree? ¿Cómo pueden recibir respuesta de aquel que no creen? Dice, ¿cómo creerán en aquel de quien no han oído? Porque muchas veces predicamos, pero pocas personas escuchan. Entonces no pueden conocer a aquel que no lo han oído. Dice, ¿cómo oirán sin saber quién les predique? Sin haber quién les predique. ¿Y cómo predicarán si no fueren enviados? ¿Hasta cómo yo predicaría si no fuera enviado? Aunque a ustedes no les guste mi forma de ser, aunque sean así, aunque haga hace años que estoy en Sarandí allí, en que el ministerio nació en Sarandí allí, pero a usted por ahí no les gusta, porque tenemos una determinada forma de llevar el evangelio, de explicar la palabra, que buscamos el cambio, de que buscamos lo mejor, de que imponemos manos y la gente se libera y la gente se sana. Hacemos lo que el evangelio dice. Amén. Dice, pero ¿cómo dice? Dice, ¿y cómo predicarán si no fueron enviados? Eso que nosotros somos enviados para predicar un evangelio que le cambie la vida. Dice, como está escrito, cuán hermosos son los pies de los que anuncian la paz y de los que anuncian las buenas nuevas. Y podía seguir, pero el tiempo no me da.
1: Gloria a Dios.
0: Pero el tiempo no me da. Uruguay necesita el evangelio. Amén. Ustedes están en esta tierra. Señor. Usted está en esta nación. Quiera Dios que usted, mi amada audiencia, se tome un tiempo, y más allá de las burlas, siempre los cristianos somos burlados, ¿viste? Vos predicás de la paz, no, te hiciste religioso, un católico, dicen algunos por allí, sin embargo estamos en puntos opuestos, y se burlan del evangelio, mirá, allá vas para esos locos, pero los locos estos de la fe son los que te predican la verdad de la palabra de Dios. Amén. Sin sacarle puntos, sin ponerle comas, la palabra así tal cual está escrita, y que es lo que se ha estado viviendo y lo que se sigue viviendo es lo que está escrito, y es lo que predicamos para que la gente pueda salvarse. A veces no es un evangelio que diga, wow, qué emoción, no, porque el evangelio no es emoción, el evangelio es fe, el evangelio es creerle a Dios, cambiar de vida y disfrutar de este tiempo de vida. Gloria, después ya no hay más solución. Esa gente que ya ha sido llevada a la muerte a través de las catástrofes naturales, podríamos decirlo nosotros, esa gente no tiene más tiempo ya de nada. Ya esa gente, el que le creía a Dios, el que un día tuvo ese reencuentro, perdón, con Dios, o se fue al infierno, ya no hay más vuelta. No hay un punto intermedio en esto. Quiera Dios que en Uruguay nos despertemos, tanto los que predican como aquellos que no predican. Amén. Que todo el mundo tiene la oportunidad de buscar a través de la fe la forma distinta de vivir, y de entre nosotros unirnos, ¿verdad?, a través

0: de la fe.
1: Gloria a Dios.
0: Y provocar que catástrofes tan grandes no estén llegando con su mayor dureza a nuestro país y que Uruguay tenga un tiempo de vida, de reconciliación con Dios y de saber que la vida significa otra cosa muy distinta a lo que estamos nosotros viviendo en nuestra nación.
1: Gloria.
0: Yo voy a reiterar este rema que pusimos en esta tarde. Uruguay necesita del Evangelio, y usted está acá, aunque sea uruguayo o extranjero, sepa que si es extranjero usted sabe ya lo que está pasando en las naciones, cada día son más frecuentes, cada día son con más, ¿cómo le podemos decir?, con más furor, con más fuerza. Y esto es tremendo. Yo escuchaba el testimonio de una periodista que justo la había agarrado, dice, el temblor de tierra en Colombia, y allá se pasa de una montaña a otra montaña. Hay como, no sé cómo le llaman, como una navegación, vamos a decir, a través de unos cables, no sé muy bien yo cómo explicarme. Y dice que cuando comenzó el temblor, esa cabina que va en el aire quedó paralizada porque ya están planificadas para que esto suceda, y ella podía ver de arriba como el humo, como la polvadera, como las sirenas, cómo se abría la tierra y se iba tragando aquello que nadie podía impedir que pudiera pasar. Esto es tremendo. Nosotros en Uruguay parece muchas veces que estamos dormidos, que estamos alejados de todo. No, nosotros estamos también en este globo terráqueo. Es más, estamos a la orilla del océano. Y no crean que no nos va a alcanzar, pero quiera Dios que usted le haga caso a la palabra, al Evangelio, que le crea, y que cosas de repente que no podía por qué estar viviendo, no las viva justamente, y que sea de bendición y de salvación. Dice la palabra de Dios en algunos pasajes bíblicos, estas cosas van a pasar, dice, pero a ti no te tocarán. Mi amada y querida audiencia, esperando que un mensaje tan rápido, en tan pocos minutos, que podíamos desarrollarlo mucho más, que con esto ya sea suficiente para que nos pongamos a pensar, que sepamos que la tierra está gimiendo, que las señales se están dando cada día más, que la palabra es para salvación, que la palabra de Dios te salva de un montón de cosas, y que no rechaces la palabra de salvación.
1: Gloria. Bueno, bendiciones para todos.
0: Que Dios te bendiga en grande. Nos encontramos el próximo martes, si Dios así lo permite, con un nuevo programa de Sembrando la Semilla a través de las ondas de Radio Sarandí de allí. Que Dios te bendiga en grande. Recuerde, no importa tu denominación, no importa tu iglesia, no importa tu ministerio, hay un solo Dios, y Uruguay necesita del Evangelio.
1: Amén.
0: Que Dios te bendiga en grande. Chau, chau.

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Estimados oyentes, tengan todos ustedes muy buenas tardes. Les compartimos y actualizamos cómo se encuentra el tiempo en nuestra ciudad. Actualmente tenemos un cielo nublado, una temperatura actual de 11 grados con una sensación térmica de 9. Se espera una mínima de 5 grados para la próxima madrugada, un índice de humedad del 59% y 1.032 hectopascales de presión atmosférica. Ampliando el pronóstico del tiempo de Inumet, para mañana se prevé nuboso y cubierto con probables precipitaciones, heladas agrometeorológicas y neblinas. Para la tarde-noche, cubierto, precipitaciones y bajas temperaturas. Se espera una máxima de 13 grados y una mínima de 2.

Pasamos a comentarle los principales titulares del diario El Acontecer de Durazno. En su portada dice: Brigada Aérea de Santa Bernardina conmemoró el Día de los Mártires de la Aviación Militar. Por otra parte, actores políticos duraznenses de distintas fuerzas saludaron el 190 aniversario del Partido Nacional. En el área del reporte, arrancó el fútbol de Durazno, Wanderers ganó el Clásico y Champagnat goleó a Nacional. El torneo de apertura de la Liga de Fútbol de Durazno comenzó con dos triunfos contundentes. Wanderers venció 3-1 a Juvenil en el Clásico, disputado en el Landoni, mientras que el Deportivo Champagnat derrotó 5-1 a Nacional y quedó como uno de los líderes en el inicio del campeonato. La primera fecha continúa esta noche con dos partidos. En otro orden de noticias, se inauguró Colonia Osiris Rodríguez Castillo y contempla tres formas de titularidad para las familias que las componen. La histórica construcción de Capilla Farruco, en el epicentro rural del departamento, fue escenario la pasada semana de la inauguración de la Colonia Osiris Rodríguez Castillo. El nombre rinde homenaje al reconocido músico, poeta y compositor oriundo de Sarandí del Yí, al cumplirse 101 años de su nacimiento.

culminó la instalación de un tramo importante de luminarias LED en Avenida Luis Alberto de Herrera. El Consejo Municipal de Sarandí del Sí, a través de su personal de electricistas y con el apoyo de funcionarios especializados de la Intendencia de Durazno, culminó la instalación de 34 focos con tecnología LED en Avenida Luis Alberto de Herrera. Con estos trabajos de iluminación de esta importante arteria de la ciudad, se contribuye a mejorar la visibilidad, la seguridad y las condiciones de circulación para vecinos y quienes transitan diariamente por la zona. La obra fue ejecutada con fondos propios del gobierno local, reafirmando el compromiso de continuar mejorando la infraestructura y los servicios públicos de Sarandí del Sí.

En otro orden de noticias, les informamos también que el municipio continúa trabajando en el embellecimiento de los espacios verdes de Sarandí del Yí, con la plantación de flores y plantas ornamentales en distintos puntos de la ciudad. Con la llegada de la primavera, estos lugares lucirán llenos de color y vida. Entre todos, podemos cuidarlos y para disfrutar de una ciudad cada día más linda. 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

Necrológica. Necrológica de empresa Meneses, afiliada a CETI y a EFI. Falleció en Montevideo Rosa Ofelia Sosa. Su domicilio fue Elías Regules 319. Velatorio y sepelio, día y hora a confirmar. Empresa Meneses, teléfono 4367-9080.

Compartimos ahora un comunicado de prensa sobre la circulación reducida entre La Paloma y Ruta 6. Hasta febrero de 2027 se desarrollarán obras de rehabilitación y cambio de estándar sobre la Ruta 42 en el tramo comprendido entre la localidad de La Paloma, kilómetro 34, y la Ruta 6 en el departamento de Durazno. 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Se solicita a los usuarios respetar la señalización, reducir la velocidad y atender las indicaciones del personal de obra para circular de forma segura.

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3: Muy buenas tardes, estimados oyentes. Tengo el mayor gusto de recibir en línea a la doctora Mayra López, que representa a la salud en lo que es todo lo que es Intendencia de Florida. Y hay un motivo muy especial porque Capilla del Sauce mañana tendrá la presencia de un equipo disciplinario para atender a nuestros queridos vecinos. Por lo tanto, le estamos dando las muy buenas tardes a Mayra para que nos informe por allí detalles de lo que es Sésamo en esa recorrida por cada localidad del departamento. Muy buenas tardes.
4: Buenas tardes, Nora. Primer cosa, te agradezco este espacio que nos das y saludamos a toda tu audiencia. Y bueno, así como tú informabas, acercarnos por este medio a toda la población, a toda la población cercana, para informarles de la concurrencia del Sésamo, que inició hace poco, en julio, ¿verdad? Es un consultor itinerante, como le llamamos nosotros, y bueno, acercando desde la Intendencia la posibilidad de atención con diferentes profesionales. En esta oportunidad vamos a estar concurriendo en el día de mañana a Capilla del Sauce, en el horario de las 10 a las 15 horas. Es para toda la población, no importa el prestador que tengan, tanto sean de ACE, de COMEF o de alguna otra prestadora privada, es para todo el mundo. Y bueno, estamos concurriendo con psicólogo, con odontólogo y con controles de enfermería. En el día viernes, en el mismo horario, de 10 a 15 horas, estaremos concurriendo con odontólogo, que es el más reclamado. Tenemos casi siempre la policlínica llena, va muchísima gente a atención con él. También estará concurriendo médico y también controles de enfermería. O cualquier otra consulta que nos quieran hacer, también va a estar por allí una funcionaria administrativa tomando nota de alguna inquietud que tengan o solicitando algún otro profesional, y nosotros estaremos atendiendo. La idea es pasar por allí en Capilla del Sauce y después seguiremos por otras localidades también del interior, por Chilcas y Chingolos, por Monte Coral, por Polanco del Chí. Bueno, iremos tocando todo el interior profundo a solicitud del intendente, y bueno, invitamos también cuando estemos más cerca de la localidad de ustedes también que puedan acercarse a conversar con nosotros. Y bueno, ya te digo, no, agradezco ese espacio que me das y bueno, quedo a disposición de que me quieras hacer alguna pregunta o bueno, me la haces llegar, ¿verdad? Si algún oyente quiere hacer alguna consulta, yo estoy a las órdenes.
3: Mayra, lo interesante y lo importante es que va a estar mañana.

0: mañana ahí en la, frente a la Junta Local de Capilla del Sauce.
1: Exacto.
0: Y tú mencionabas otras localidades que son más pequeñas, como Monte Coral,
1: sí,
0: y
1: sí,
0: bueno, podríamos inclusive extendernos
1: Polanco
0: un poco más, Chica y Chingola,
1: sí,
0: pero
1: sí,
0: para aquí, para la zona mismo, bueno, está la gente de Illescas, la gente de Rincón,
1: sí,
0: del G, que puedan,
1: ya estuvimos,
0: concurrir y,
1: sí,
0: ser atendidas.
1: Sí. Sí, estuvimos por Illescas, estuvimos por Valentines, estuvimos por Nico Pérez, estuvimos por Cerro Chato. Bueno, estamos en el interior profundo, como solicitó el intendente. Y quedamos abiertos a sugerencias que nos puedan hacer los pobladores del interior para acercarnos, la posibilidad de que concurramos a alguna otra locación, ¿verdad? No importa lo chiquita que sea, la idea es llegar a esos lugares que a veces están tan alejados de los centros más concurridos, ¿verdad? Los centros de salud, y bueno, acercando muchas veces con estos profesionales, ¿verdad? En esta oportunidad, como yo les comentaba, que vamos a ir con psicólogo, obviamente que no podemos hacer un seguimiento, pero sí está estando a las órdenes para una intervención puntual. Muchas veces la gente se acerca y tiene dudas, ¿tá? sobre tratamiento psicológico para algún familiar, para algún compañero de trabajo, o propiamente para la persona en este momento consultante. Y muchas veces nosotros lo que hacemos es, una vez atendidos con la psicóloga que en esta oportunidad va a ir, hacemos de nexo con las otras instituciones para facilitarle a la persona un seguimiento, si así lo entiende conveniente, en este caso, la profesional que concurra.
0: Y bueno, como te decía, ya los recorridos que han realizado, y que, la gente, ¿qué es lo que más les pide o qué número es para cada especialista?
1: Mira,
0: lo que están llevando, que consideren que es para atender, para hacer justamente un seguimiento posterior. Nos preocupa eso. Hay gente que consulta, sí, más psicólogos, hay gente que consulta más odontología. ¿Cómo está,
1: sí,
0: el departamento?
1: Bueno, como te comentaba, la consulta que ha estado más concurrida ha sido la de odontólogo, tanto sea para control como para intervenciones de urgencia, ¿verdad? Obviamente que no podemos hacer todo el tratamiento, un tratamiento prolongado, como sería de repente el arreglo de alguna prótesis, pero sí las intervenciones de urgencia hay muchísimas, desde realizar una limpieza de sarro o un diagnóstico, ¿verdad? Porque muchas veces la gente se presenta con dolor y no sabe realmente lo que tiene o qué tratamiento se debe realizar. Obviamente vamos aceptando sugerencias de la población. Hemos concurrido con partera, hemos concurrido con vacunadora, hemos concurrido con médico y también con psicólogo. Por eso vamos rotando y vamos escuchando a la gente del lugar. El tema de salud mental, por supuesto, que está siempre presente, y bueno, por eso decidimos acercar a un psicólogo para que hagan tanto consulta de niños como de adultos. Y repito, no importa a qué prestador correspondan, es para toda la sociedad.
0: Vamos a especificar entonces que mañana miércoles 12, sí, de agosto van a estar de 10 a 15 horas con tres,
1: correcto,
0: disciplinas, psicología, odontología y enfermería.
1: Y enfermería, muchas veces se nos acercan porque con estos fríos, ¿verdad? La gente muchas veces no tiene cómo controlarse la presión y o necesita de repente hacerse un hemoglucotest o algún otro control, o por ejemplo, si tienen alguna herida, ¿verdad? De repente, y bueno, quieren hacer la consulta, vamos nosotros con el personal de enfermería. Y el día viernes vamos con médico, odontólogo y enfermero. ¿Sí? En esta oportunidad, por ejemplo, si hubiera que hacer algún tratamiento o en el caso de constatar, por ejemplo, alguna presión elevada, algún pico hipertensivo, bueno, va a concurrir el médico para poder realizar algún ajuste, ¿verdad?, de tratamiento.
0: Perfecto, entonces quedamos bien informados y yo te agradezco esta oportunidad de poder conversar directamente y asesorarnos y ¿por qué no?, estar informando sobre esta prestación que hace la Intendencia, en la cual bueno, hay un reconocimiento de atender justamente los rincones más alejados de la ciudad capital, ¿no?
1: Exacto. Exacto. Otra de las solicitudes del interior, de la gente del interior, ha sido también el poder acercarnos con oftalmólogo. Bueno, estamos realizando las gestiones y obviamente en la medida que podamos concretarlo, también

0: nos encantaría sumar a esa especialidad. Pero muchas veces uno piensa en los especialistas, pero no, ni siquiera en esa población que está alejada, muchas veces el médico no llega, o llega pero no con la asiduidad que uno esperaría, ¿verdad? Y bueno, el odontólogo también, hemos quedado asombrados de la cantidad de gente que ha concurrido, a pesar de que en las semanas anteriores no nos acompañó el tiempo, ¿verdad? Llovió mucho, pero a pesar de eso la gente se acercó. Y bueno, hemos tratado de presentarnos en ese horario también atendiendo al horario de la gente, que muchas veces se acerca a llevar a sus hijos a la escuela, ¿verdad? En ese horario, bueno, ya que le queda de pasada, se presenta en el Sésamo, acompañado también de sus hijos. Hemos tenido concurrencia de chiquitos desde 3 años en adelante, y bueno, nada, ofrecer este servicio que fue a solicitud del intendente, que siempre está pensando, ¿verdad?, en llegar a esos lugares más alejados. Como te digo, quedo a las órdenes, si tú me lo permites, bueno, y me quieres hacer llegar alguna consulta, queda a disposición mi celular, y bueno, estaré respondiendo por este medio.
1: Perfectamente, le decimos a la audiencia, vamos a decir, cómo se acortan las distancias, ¿verdad?, con la oportunidad, sí, de podernos comunicar. Y bueno, más que decirte que estamos a las órdenes por aquí también, para cualquier inquietud o que quieran plantear de seguir en esa recorrida por todo el departamento, cuando sea necesario, estamos aquí a las órdenes. Muchísimas gracias por la atención.
0: Muchísimas gracias, bueno, un saludo a toda tu audiencia. Seguramente no va a ser la única oportunidad en que estemos por allí. La idea es que esto sea cíclico, ¿verdad? Una vez que recorramos todas las localidades, volver a comenzar. Que esto se prolongue a partir de los demás, del resto de los meses y en los años en adelante, y bueno, ir mejorando, ir brindando y pudiendo acercarnos con lo que la población nos solicite, ¿verdad? Así que bueno, te agradezco estos minutos y bueno, como te dije, me quedo a las órdenes.
1: Muchísimas gracias, que sigas teniendo éxito, porque lo consideramos sumamente interesante e importante, vamos a decir, la propuesta del señor intendente Carlos Encison, sí, en este tema.
0: Muchísimas gracias, Nora, y bueno, a las órdenes con el Sésamo, para cualquier otra consulta que me quieran realizar que competa al área que represento, que es el área de salud de la Intendencia.
1: Gracias, muchísimas gracias.
0: Que pase bien, hasta luego.

Continuamos con las noticias. 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

La Oficina de Desarrollo del municipio de Sarandí del Yí informa que hasta el próximo 18 de agosto permanecerán abiertas las inscripciones para las personas interesadas en recibir kits de semillas para huertas familiares. Las inscripciones se realizarán en la oficina del centro de barrio de lunes a viernes en el horario de 9 a 15 horas. Se invita a todos los vecinos interesados a acercarse dentro del plazo establecido para realizar su inscripción. Fiesta del Día del Niño, el próximo 16 de agosto a las 14 horas en el gimnasio municipal. La jornada contará con juegos, actividades recreativas, entretenimiento y una merienda. Es una propuesta pensada para que niñas y niños disfruten de una tarde inolvidable junto a sus familias. Desde el municipio se invita a todas las familias de Sarandí del Yí a participar de esta celebración que busca compartir un espacio de alegría, integración y recreación para los más pequeños. Los esperamos el 16 de agosto desde las 14 horas en el gimnasio municipal para festejar juntos el Día de la Niñez. Florida informa sus próximas actividades para el día de mañana, 12 de agosto, horario a confirmar aún. La actividad El Deal por un día a realizarse en la Junta Departamental de Florida. Posteriormente, a las 16:30 horas, presentación del libro Una mirada de nuestra historia a la Isla de Flores, de Claudia Borrioni, en la Biblioteca Ariosto Fernández.

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Presentaron las siguientes firmas comerciales: Agencia Turismar y Diario El Acontecer de Durazno. Informativista, Pamela Velasco, según decreto del Poder Ejecutivo, con fecha 14 de noviembre del 2011, artículo 25, número 734/978, Sarandí Limitada está integrada por Nora San Martín.

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Claro que sí, los polqueros de allí. Buenas noches, Federico. Buenas noches, paisanada, a parceros, a parceras, niños, niñas, abuelos, abuelas, dirección de la emisora, firmas comerciales, la legión de oyentes de martes y jueves, Fogón, Gurí, Pescador, mis amigos, mis amigas, nuevamente, con alegría, con felicidad, las nanas se vienen en medio cortando de a poquito. Hace un mes y algo que hasta la portería y para adentro iba a la calle. Bueno, el tiempo no permite, ¿no? Y ya uno ya tiene esta reserva. Que si me viene otra parecida, ahí me voy y me va a tranquilizar. No hay ningún problema. Bueno, pero no pasa nada. Parece que padre yo no me necesitaba todavía. Bueno, mis amigos, déjenme eso para otro momento. ¿Cómo andan ustedes? ¿Lo más bien? Seguro que también tengo una sordera, mira que ni yo me escucho ya. Estamos acá desde el rancho, ¿no? Ya que no salimos en la calle, y menos con este frío. Yo pienso y quiero y deseo, están todos abrigaditos, todos bien de salud, que se cuiden mucho. Bueno, no se lo voy a decir yo, ustedes saben que tiene que ser así. Pero como somos todos hermanos, estamos siempre juntos, que el momento más difícil que estuve hace un mes atrás, la mayoría de los vecinos y amigos que continúan rodeándome. Qué hermoso momento, ¿no? Bueno, mis amigos, vamos arriba. Vamos, Federico, con fe, con la dirección de la radio y toda la gente linda. Vamos a arrancar con un primer tema. Tema que ya lo hemos pasado, ¿no? Hasta que no nos compongamos bien y podamos salir para ir a rastrear nuevos temas. Que a veces ya tienen años, pero que están un poquito perdidos, ¿no? Vamos, Federico, con un nuevo tema. No, un tema.

Pero qué bien tuvo este gaucho. La va de otro. Otro bobo que mató a la mujer. Pero ¿cómo va a matar a la mujer? ¡Ah! Con unos años menos, sobraban las mujeres. Agarraba a una, se portaba mal para afuera, andaba que te mantenga otro, y ya traía otra china. Y mira que va a andar agarrándola y con gota y matándola, pero qué hombre bobo que mató a la otra mujer. Bueno, ya pasó, ya pasó. Así que tranquilo, los que tengan problemas, tranquilo. No sea problema. Vamos arriba, ¿eh? Bueno, siéntese, tratando de ir a algún cosito. Y logramos lograr arrancar una mueca de sonrisa muy feliz. Usted sabe que somos así. Saludando a tantos amigos, gente que siempre está junto a la unción, como el muchacho Omar, el Hugo, un Pancho, el Vikingo, qué sé yo, cuánta gente que hay de la playa del Talar, que están siempre sintonizando, claro que sí. Karina, Carlos, sus hijos, oye, el saludo inmenso para ellos. Y bueno, ¿qué decir del Puma Rodríguez, nuestro hijo? ¿Eh? Y la señora Inés, que en todo momento están con nosotros acá. El caso de los vecinos acá, Isabel, González, su esposo, Juan Romeo, el Contino, trayendo algo, o sea comida, o sea remedio, o sea, están ahí, el Contino, mismo que el gaucho Claudio Díaz, ¿sí? También, medio, ay, le gusta que esté todo limpito, el top, hace poco, otra vez vino a hacerme un puchero y la olla ahí afuera estaba. Y justo los perros estaban lamiendo con la, ay, eso, no, estaba así, está bien, así está bien. Y la tapa, tenía, igual tuvo que hacer, cocinaba y hacía arcada, pero quedó ricazo y hizo che, Claudio, ¿eh? Qué hombre limpio, Claudio. Saludos inmensos para vos, querido hermano. Vamos arriba que podemos. Claro que sí. Doña Elsa Calleja, la escucha de siempre. Ayer andaba ahí, ni me saludó, yo creo que no me está escuchando. Por ahí al Martín Casañón, la gente de él, Doña Coca, todos andan por ahí. Claro que sí.

Palafote, Jorge, esa gente que está, la gente de barrio de la estación, que siempre están prendiditos, a morir pescadores, ya salió grande, el caso del comercio de Álvaro, no Álvaro, no, este, la hacienda de Román, ¿verdad? Ahí en el barrio Machado, y tantos amigos tenemos en el barrio Machado, hay un fuerte abrazo para ellos, claro que sí, este, bueno, en caso de Luis Roitegui, el peluquero, que siempre con su formando su conjunto, nos jugó una mala pasada, esta gripe rara que tuvimos y no pudimos estar animando por allá, por Capilla, se hace un gran cumpleaños, pero estuvieron todos, Federico Ventura, Salud Inmenso, José Quería, sus amigos, comisario de la Coruña, este, y música de primer nivel, López, todo por ahí, este, bueno, nos jugó mala pasada, la salud no pudimos estar, pero pienso que si Dios me lo permite, vamos a estar más adelante con él, ¿eh? Perdí también la invitación de a ver Cantani, este señor que recorre diferentes lugares del Uruguay, que lo saca este mi amigazo, mi número 8, Reo Muraño, acá en el 3, Cantani, que recorre diferentes lugares, muestra lugares de ruinas, pero ruinas históricas, ¿verdad? Diferentes lugares, pueblos y ciudades. Este, bueno, tenía la invitación de él para que estar ahí el pasado viernes, bueno, en la Casa de la Cultura, que me iba a regalar un libro y todo, y bueno, está, no pudimos estar. Pero capaz que mi querido amigo y hermano Leo Muraña me rescató un libro de ahí, ¿no? Bueno, este, hablamos bien con estas cosas y bueno, se cuadró este cuando nos perdimos ahí. Pero Dios sabrá por qué. Mis amigos, seguimos con el migazo, Federico, este, Velasco Porro, un hombre con un corazón inmenso, que también en momentos difíciles estuvo acá conmigo, visitando algunos comercios, expresándole por qué yo no salía, porque estábamos ahí. Bueno, gracias Federico, de todo corazón. Lo mismo que a doña Nora, a Melissa, que se preocuparon mucho por mi salud. Muchísimas gracias por todo. Y vamos arriba. El caso de el Puma Blanco también, llamando a mis amigos para que me atendieran. Bueno, él claro, no podría venir. Claro, se sabe que está trabajando, pues malito, el tiempo de tener que cuidarlo. Él tiritando frío por los caminos cortados, ¿verdad? Entonces es imposible venir a visitar, pero siempre preocupándose, llamando a nuestro Puma y a todos para que me atendieran. Gracias a todos ustedes. Y ahora sí, este es el caso de Miguelito Coto. Él se acercó por mi rancho con su señor para ponerse las órdenes con su celular, con todo. Y así mucha gente que después al transcurso del programa lo vamos a ir dando. Póngale esos temas, compañeros.

evidentemente, espectacular. Una mina de amor, ¿eh? Qué hermoso. Cuando hay amor, cuando hay sentimiento, cuando hay cariño, cuando hay caricia, cuando hay besos. Y cuando hay calor humano, que nace de lo más profundo del corazón de cada persona. Qué hermoso todo, ¿no? Quien lo tenga, que lo disfrute y que lo cuide. Es lo único que puedo decirle. Mis amigos, seguimos adelante. En una noche helada, que no sé qué quieres decir helada, pero suena lindo, estamos acá en Radio Sarandí, la decana, la cincuentona. Ya habrá 50 años para disfrutar con nuestra radio, ¿no? Y con los oyentes que están ahí al lado de la estufita, a leña, algunos eléctricos, ¿verdad? En este momento, bueno, pueden disfrutar de un, no sé, un guisito, un asadito, algo rápido, un tallarín, qué rico, los tallarines, ¿qué? Dios no, digo que así medio coloradito arriba. Había un muchacho que le decían el pelo tuco, justamente porque el tuco así medio colorado. Adiós, cabeza tuco, le gritaban, bueno, déjalo ahí. Qué lindo todo, ¿no? Bueno, y como digo, ahí en el casco de la estancia. Yo sé que hay un patrón escucha también, claro que sí. Hay un patrón que está en el pueblo. Pero un patrón de esos patrones que la maura no se consiguen en la farmacia. Hoy está un poquito retirado del campo porque lógico, los años vienen y... Pero cuando levante el frío que se vaya, ese patrón va a estar junto. Está, va, pero no, está andando recorriendo. Pero ya va a venir si quiere el tiempo que sí. Un esfuerzo y arriba el caballo de recorrer. Un hombre que siempre cuando paso nos relinchamos un rato con él. Un amigo del alma. Siempre fue igual. Y le siento. Para vos, Dardo Triste. Para vos, Dardo, en todo corazón. El saludo de tu amigo, el loco Jesús. El cual cuando paso por ahí, siempre, ¿qué andas haciendo? Andas para adentro. Y vos también, y pues, andaste para adentro. Y ahí hablamos de cosas lindas, cosas que del mundo, ¿no? Y como estamos en una edad especial, hablamos de mujeres, de no sé qué, de baile. Y bueno, por lo menos soñamos todo lo que pasó. No soñamos, ya lo vivimos todo eso. Ahora nos acordamos. Dardo, un abrazo inmenso para vos y toda tu familia, ¿eh? Y ahora si no, con otro tema

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1: Muy bien, mis amigos, muy bien. Muy bien, Tabaré Echeverri. Ese hombre conocimos hace tantos años, aquí en Sarandí de allí, cuando parando en el otro en el recuerdo, Chepatito Montano, estando yo ahí, siempre con ellos. Tabaré venía a visitarlo. Y ahí rescató esa canción de Luis Lamaite, El Hombre de Florida. Este, canción de Dinero, que a lo largo este fue muy famosa en película y en todos lados, campeonas del mundo, como pasó con este Edgar Medina, el cineasta colombiano, donde tuvimos la suerte de ser unos personajes de la película. Hasta ahora hemos recibido la película, pero ahí pasa. Este, muy bien, mis amigos. Decía de Tabaré, estaba recién este, exponiendo, ¿sí? Para todos ustedes, su voz, su guitarra. Claro, se fue su persona, su cuerpo, pero nos dejó su voz, su talento, sus canciones, su trinar de guitarra. Como él decía, yo sé que no soy un guitarrero bueno, pero me gusta así. Y así lo hacemos y así lo tenemos junto a nosotros en Fogón Gurí Pescador. Qué lindo. Este, también a Julián Rodríguez, a su señora Beatriz Mancilla, a su hijo, a su nieto. Este, el gran saludo, el gran abrazo, ya que también este, hace un par de semanas llegaron acá con bastante este, comestible, vamos a decir, ¿no? Para que yo me cuidara de estas nanas. Pasajera, digo yo, ¿no? Cuidarnos de que no vuelva a pasar. Pero solo Dios sabe. Gracias, este, Julián, gracias, Beatriz, gracias. A Nieto, que le preguntaron, ¿usted va a ser como el abuelo? Como, dijo, no, tiene 5 años. Dijo, no, yo quiero ser como Jesús. Pobrecito. Sí, sabrá lo que dijo, ¿no? Qué poquito quiere ser, quiere ser como yo. Qué poquito va a ser. Bueno, gracias, querido. Chiquitito. Se padre el gran saludo, el gran abrazo, que también se sumaron a la lista grande de todo aquello que de una manera u otra han venido a darme la fuerza para seguir adelante cuando yo prácticamente yo me había entregado, yo no quería más. A la compañera Carmen también, Velázquez, que también con sus nanas, este, a veces se arrima hasta acá. Yo le digo, no podemos arriesgar más con los fríos. La vez con una llamada ya está, ya. Demasiada locura hicimos con los fríos cuando éramos más jóvenes. Un abrazo, Carmen. Y tanta gente linda, este, sintonizando en diferentes lugares. Sé que Roque Viera, el Canelita, toda esa gente por allá por Pueblito Dios está sintonizando a Gurí Pescador. Por lo tanto, nosotros queremos este, ir con otro tema y ya para todos ellos. Póngale, compañero.

el medallón. Con muchos años, ¿verdad? Costó mucho este tiempo conseguir este tema, que muy joven ya lo escuchaba, ¿no? Un tema lindo, triste al mismo tiempo, ¿verdad? Por lo que encierra esto. Y es un verso, una canción, ¿verdad? Pero ¿cuántos casos en el mundo habrán similares y este tema? Pero ¿qué va a ser? El mundo es así y tiene que haber de todo. Mis amigos, seguimos acá, nosotros haciendo alusión de acá, de nuestra guarida. Ahí tenemos la estufa, que de repente nos lleva a la cueva de humo, pero ¿qué vamos a hacer? La leña mojada, ¿verdad? Entonces lo que pasa, como uno no tiene leña seca, quién sabe, alguna alma buena por ahí, en alguna isla o en alguna estancia, que diga, bueno, le van a echar unos palos, le van a echar un ramerío para ese viejo que se caliente. Qué lindo sería. Mira, que de ver a ver alguna alma buena por ahí. Mira que todo sirve, ¿eh? Capaz que está el Pablito Pedraja, que siempre me arrima algo. Bueno, no le voy a pedir el Pablito porque ya me está igualando. Pero gente como el Pablito Pedraja, que aparece con unos rollos, que aparece con una bolsa de rama.

0: Pobre viejo, soy cariño, deposito, muy rico. Y usted sabe que lo hago. Después yo compro boñatos, chicos, y los coso. ¡Ay, muchacho, después! Ni yo me aguanto. Y bueno, no digo por qué, pero miren que el boñato cocido no es para joder. Bueno, sí, adelante, le digo, Federico, con la propaganda. ¿Qué le parece? Ahí está, póngale más.
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0: Como dijo Paulito. Gregorio, Ahí te deja unos tarugos al fuego y unos ramitos. Claro. Mirá, si hubiera otro por ahí, alguien que estuviera escuchando. Y mañana, una camioneta, un camión, una bolsita y unos tarugos de leña. ¡Ah! Para ver si podemos salvar este agosto, porque está bravo, loco viejo. ¡Qué lindo, tío! Corta y corta. Bueno, vamos a ver qué pasa. Siempre hay alma buena, ¿no? ¿Cómo no? Vamos a ir adelante. Como digo, aquí en mi barrio está todo oscuro. Los focos de la calle, el municipio, acá están apagados ese día. No sé qué pasa. Hoy vi que andaban los muchachos en el camión, pero siguió todo oscuro acá. Algo pasa, tanto cortado. Y dice, está negro como boca lobo. Yo nunca le miré la boca lobo, pero debe ser así, negra como boca lobo. ¿Qué es lo tío? Como, bueno, no, afrodescendiente no. Ahí eso no. Vamos arriba con las canciones, muchachos. Pero para todos, como digo. Gente linda, de todos diferentes lugares, que están sintonizando. Por allá por Chilcas y Chingol, Cabrerita, por allá está, el Pollo Cabrera por Capilla, y tantos amigos, algunos en Montecoral, el hijo del Pollo Cabrera, ¿eh? Después por Salimos Lejos, el Uruguay, por Panamá, Alberto Fernández, el profesor de tango, los hijos de doña Elsa Calleja, por Artigas, Mabel y Gonzalo, creo que es el chica que me llama siempre. El Chicharrita Montano, que siempre está llamando, ¿no? De allá de Canelón. Ah, el Canario, el hombre, mira vos. Gran jugador de Wander y Racing, varios. Y la pelota pasaba, pero el jugador no. Quedaba con la patita colgándose. Ah, Chicharra, ¿eh? Salió inmenso porque dice que en cualquier momento va por el pueblo, ¿eh? Y tanta gente linda en Barro Blanco, en Montevideo, en Solimar. Mi hija, mi nieto, mi yerno, que antier tuvieron para acá visitándome, ¿eh? Claro, los cuervos andan cerca, andan volando cerca, y yo, bueno, ahí vamos a llevar, bueno, pobrecito, déjalos que sufren, está, qué poquito van a llevar. Bueno, de nada, pobre gente, también tiene sus trabajos, sus cosas, y están lejos por allá. Después, los pichangos, la barra del pichango, por allá. El otro nieto, Carlito, tanta gente. Vaya salud grande, machazo, para toda esa gente linda. ¿Eh? Y bueno, y a cuidarse lo mejor posible porque todavía nos queda como 18, 19 días de este agosto. Vamos a ver qué pasa. Bueno, póngale una canción nomás, compañero, ¿qué le parece?
4: Tal vez en aquella tarde yo perdí el mejor amigo. Algo que quiero contarle, que fue un simple sucedido y que entró en mi memoria por casualidad, ahora mismo que estoy mirando ese perro y se me antoja perdido. Fue cierta vez que venía sin mucho apuro, tranquilo, solo con mis pensamientos medio chiflando bajito, cuando la veo a mi sombra que se agranda de improviso y ande estiro la mirada, se topan con un amigo. Un perro que a la pasada se me cruzó en el camino y como tal vez los dos andábamos aburridos, nos paramos a charlar para despuntar el vicio. Le dije, ¿cómo le va? ¿Qué anda haciendo, don perrito? Y ahí nomás me contestó con los ojos agradecidos y un movimiento de cola que parecía un abanico. Capaz que quiso decirme, ando solo y sin cariño. Antes de seguirle el cuento, le pinto el animalito. Era medio color bayo, ni muy grande ni muy chico. No andaba necesitado porque lo vi bien comido, pero solo y sin un rancho que diga, ese es mi sitio. Entonces le seguí hablando. ¿De dónde diablos ha salido? Seguro que hizo algún daño y lo han echado al camino. Con los ojos volvió a hablarme y me sentí confundido, porque con una mirada el perro mil cosas dijo que solo puede entenderlas el que en la vida ha sufrido. Justo se me fue la mano a la cabeza el perrito y los dos nos dimos cuenta que ya éramos amigos. Y yo seguí caminando y él también hizo lo mismo, conversando y conversando, tal vez de güeyes perdidos. Después me puse a pensar, otro perro, Jesucristo, problemas allí en la casa con la patrona, los chicos, y los otros dos perros, el Corbata y el Solito. Le dije, fuera, fuera, apártese del camino. Pienso que no me entendió, porque me siguió lo mismo. Y me le puse más serio. No me entendió, fuera he dicho. Y ahí sí, me puso los ojos como ignorando el motivo. Él no podía entender lo que era un problema mío. Si yo no le había contado que era casado y con hijos y que en mi rancho otros perros tenían allí su nido. No me quiso obedecer. De atrás me siguió lo mismo. Y solamente paró cuando le pegué otros gritos y después que le tiré con un pedazo de ladrillo. Entonces ya se quedó sin seguir mi recorrido. Aunque yo me hacía el fuerte, entré a sentir un martirio, porque en la huella dejaba a quien yo elegí de amigo y que hasta había pensado de ponerle nombre el Indio. Y aunque no quise mirarlo, ande quedó tan solito, se dio vuelta mi cabeza pa' verlo y pa' despedirlo. Menos mal que un lagrimón se me cruzó de improviso y me nubló la mirada, borrándome aquel perrito. Tal vez en aquella tarde yo perdí el mejor amigo.
0: Hoy nuestro tema bastante sentimental, porque los animalitos también tienen corazón, para eso Padre Dios le puso un corazón, cerebro, no solo a los humanos, sino a todos animalitos que andan. Por eso usted piensa, ¿cómo el hornero, que es un pajarito, cómo sabe que tiene que ser el nido impermeable para que no le entre el agua? ¿Por qué le hace esa media vuelta, que es un cuarto, para protegerlo del animal grande que le lleve los pichones? Y tantas cosas. Tiene un bordecito en la entrada. Un día lo descubrí que pasaba. Es también por el agua. ¿Y cómo sabe que los tordos anidan? Y una vez lo vi, que con las patitas, con el cuerpo para atrás, tiraba algo del nido. Y eran huevitos de tordos que ponían. No los quiere, los cruce. Porque los de son blancos y los del toro son con pinta, ¿verdad? ¿Cómo sabe? Y tantos, como el boyero también, que anida cerca del agua para proteger todos unidos con la boquita para abajo. Tantas cosas lindas, ¿verdad? Y bueno, por eso el perro que hablaba el cuento. Qué bonito, ¿no? Pero vamos a ir a las firmas comerciales, porque son las que nos apuntan.
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0: Perfecto. Seguimos adelante con nuestro fogón gurí pescador, que nos están quedando, no nos quedan tarugos ya para echarle, no tenemos ramitas, no tenemos nada, no tenemos nada. Qué frío estamos dando, ¿eh? A ver estos, que se hablan de los corazones, para traerme una carguita de leñita linda. Muy bien. Es verde igual, si verde arde igual, claro que sí. Bueno. ¿Cómo le va, Federico? ¿Cómo anda toda la gente? ¿Cómo está la audiencia? ¿Todo bien? Bueno, es importante que todos estén gozando de salud, que es lo principal. Teniendo salud, tenemos todo. Todo lo podemos realizar. Ahora, cuando viene la salud, que se nos cortó un poquito, y se nos corta el poder. Por lo tanto, ya que podemos hoy, vamos a escuchar otro temita. Póngale.
7: ¿Segura que el destino no se animó a defenderla? El día que la encontró peleando con la pobreza. Ni le averiguó la causa porque le daba vergüenza de que una muchacha joven y dura como una piedra, por haber salvado a un hijo, rodara entre la miseria. Pero la vida es así. Después de caer en la yerta, nadie dejase la patancha para decir que ya era buena. Si apenas le viene rumbre al candado de su decencia, lo abre sin poner reparo la llave en las malas leyes, porque nadie le pidió que cayó por su inocencia.

0: había que quedarse con la vida para pelear por su existencia. ¿Dónde iba a pedir trabajo? ¿Quién iba a abrir una puerta con un inocente en brazos para tomar la decisión? Pero Dios siempre aparece para lavar culpas ajenas y dicen que le ayudó a trabajar por su cuenta. Le dio una barra de jabón, le llenó un bolsón de pena desde el rancho hasta el arroyo Marcuntillo en su defensa, y ahí la ven todos los días, apenas el sol despierta, con un inocente en brazos y un atajo en la cabeza, santiguarse en las barrancas frente al altar de las piedras. Esa es una mamá gaucha porque no tuvo vergüenza de mostrarle su hijo al mundo que se lo ha enfermado de ofensa. No lo tiró en el arroyo inventando una tragedia para que después del olvido le hiciera pasar por bueno. Si era el castigo del cielo, estaba la penitencia de criarlo como Dios manda, peleando con la pobreza. Muchas tardes de verano su gurí duerme la siesta sobre el bolsón de la ropa o en una frazada vieja, compartiendo con el cusco la cuna de la pobreza. Y ella con un mate dulce ni pensar en la galleta, porque si trae un pedazo, va al vapor de la caldera para ablandarlo, echarle azúcar y dejarlo de reserva, para que chupe ese inocente a falta de mamadera. Soñó con un rancho propio, pero la gente que es buena le arrima para comida su sueño de la bandera. La única casa que tiene la hace su gurí en la arena. Ese abrojo que el destino se lo prendió a la conciencia como un castigo de amor, de alegrías o tristeza. Pero no llores por eso. Para mí yo sé que sos buena. Te lo digo porque sé, mi madre fue la bandera y fue el oficio que siempre me puso un pan en la mesa. Y te voy a dar un consejo porque me sobra experiencia. No temas que te hagan mal el filo y las malas lenguas. El mundo para ser mundo te ofrece las diferencias. Cuando unos tiran fortuna, otros rejuntan miseria. Si el trabajar no es deshonra, te pido que me comprendas que son más ricas que muchas que asustan con su presencia. Ellas rejuntan el oro para comprar su decencia y a vos te sobra un arroyo para lavar culpas ajenas.
1: Bueno, una cosita nomás. Era mamá gaucha, ¿no? Pero ustedes saben quién lo recitaba. No, él no era recitado. Él es decidor, pero de los buenos, los inigualables. Cuando el fin de este venido de Florida, se casó con una sarandillense, terminó su estancia acá en el pueblo, don David Piñata Cardoso. ¿Qué le parece? Recitando su tema, Mama Gaucha. Qué hermoso, ¿no? Trae a la audiencia estos temas que tuvieron su gran lucidez, su brillo, en el momento que estos grandes artistas como don David, Amado Piñata, lo hicieron tantos lugares. Este hombre que no llegó más a la fama porque le quisieron cambiar el nombre y él le dijo, no, el nombre es de mi madre y no lo cambio. Qué hermoso eso, ¿no? Y siguió siendo Piñata decidor, ¿no? Pero bastante lejos. Sargento de primero, y de hecho un hombre con mucho estudio. Un Piñata Cardoso. 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Muy bien. Y después, y seguidamente, vamos a ir a otro tema, ¿verdad? Póngale nomás conmigo.
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1: Muy bien, mis amigos. Otro tema, ¿verdad? Bueno, un tema que igual, queda criterio de ustedes. Perfecto. 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Lo vamos con otro tema, compañero.
2: No sé quién tuvo la culpa. ¿Quién inclinó la balanza para que uno de los dos estuviera en desventaja? El blanco dominó el hierro, ayunque, marrón y fragua, y forjó así las cadenas para que el negro las llevara. A lo largo de la historia, el blanco golpeó la carga para que la llevara el negro con el ancho de su espalda. Uno conoció la gloria heroica de las batallas, el otro puntió sobre ellas y solo sufrió las bajas. De un abuso parecido vino a nacer Esperanza, hija de una noche oscura y un sol de media mañana. Para no divulgar el hecho, el patrón mandó matarla. Así la valió una culpa que no se limpia con agua. Pero su mujer lo impide. Era blanca, pero humana. Y aquello era una vida, por más que fuese una falta. Y como no tuvo hijo, puso sus brazos de hamaca y se la agarró para ella, para criarla como aguacha. La miró como a una hija, mucho más que como esclava. No distinguieron colores los ojos de aquella santa que siempre vistió de negro. Cuerpo blanco, blanca el alma, de luto por la vergüenza que le traen los de su raza. No reparó en el cariño que se agarró en la muchacha, sombra de su misma sombra, imagen y semejanza. Al poco tiempo el patrón muere de una forma extraña, testimonio que en la vida el que la hace las paga. El tiempo sigue pasando, se envejeció doña Juana y Esperanza fue el espejo en quien se vio reflejada. De a pie empuñó un fregón, de a caballo una tacuara. Si guapa fue de a caballo, de a pie fue el doble de guapa. Una noche que están solas, decaen a saquear la estancia, porque tenían el dato que la doña cayó en cama. La doña presiente el riesgo que iba a correr la muchacha, por eso le da la orden que cuanto antes disparara, de que la dejara sola, que ella sola se arreglaba. Si está olfateando la muerte y no le importa la causa, pero disparar, ¿quién dijo? Esperanza, ¿qué esperanza? ¿Qué diablo va a echar para atrás si era una tira de brava? Y aquel caserón de piedra lampaguea en las descargas, y por cuánta endija había, le garugaban las balas. En cuanto caen dos o tres, el resto bajó las armas. Montan sobre los caballos y emprenden la retirada. Al pasar la medianoche, cuando todo queda en calma, volvió corriendo para el cuarto a contar su gran hazaña. Abre la puerta y le observa una sonrisa en la cara, el corazón sin latido y en sus manos una carta. Expresa la voluntad en puño y letra firmada y en la cual lee con sorpresa que ya no es más un esclavo. Es hija reconocida de Juan Alzaibar de Viana y por ende en la heredera de todas aquellas cuadras. Que soy libre, dice, libre. Que apellidos ni que estancia, eso a mí no me interesa. Con la libertad me alcanza. Si será la libertad tan pero tan sagrada, que Dios conserva en la gloria quien muere por alcanzarla.
1: Bueno, y si no es un tema esto, si no es un tema esto, no sé cuál es el tema, ¿eh? Y no es que sea una letra. En aquellos tiempos

0: hombres, las chinas, eran así. El coraje, el valor indómito de los orientales, ¿eh? Eso era nombre de las mujeres de su momento. Hoy se habla mucho, pero no. Ahora hay guerras con bomba, con cosas raras. Antes no, hablan de fusil en la mano y de corvo y póngale. Si las guerras fueran como antes, ¿habrían guerras? Opa. Ahora es fácil hacer bombardear con las granadas, con los tanques, con los aviones. Es fácil matar ahora. Pero aquellos hombres, aquellas mujeres de antes, nada más ahora. Había que enfrentarse, ¿eh?, en esos entreveros, como los Bravos 33 y la lucha del general Artigas y todo. Pero bueno, son cosas, déjela por ahí nomás. Ahora nosotros, con el amigo Federico, vamos a ir saludando a tanta gente que tiene la amabilidad de estar ahí, escuchando, sintonizando, ¿eh?, el unificador de Radio Sarandí allí, llevándole sobre las canciones, el trinar de la guitarra y la masa del loco Jesús, ¿verdad? Así que vamos con otro tema, compañero.
1: El payador, payador de melenas nazarenas, poeta del desierto todavía sin bronce y sin estampa, orillando los siglos has llegado hasta América, tu estirpe abrió los ojos en Provenza y lo cerró en la pampa. Señor de las cuatro lejanías, libre y aventurero, ambulaba sin rumbo y sin embargo latían todos los rumbos debajo del alón de tu chambergo. Sencilla era tu brújula, cualquiera de los puntos cardinales para ti era el norte y el único cerco que lograba encerrarte era el del horizonte. Vivías a la buena o a la mala ventura, igual a una semilla fuera del surco, carozo de alegría que en cuanto se aquietaba se abría hasta ser árbol, llenando todo el pago de músicas y fiestas, como el ombú pampeano abarca todo un pago desde su corpulencia. No exigías gran cosa para lucir tu arte, una copa, un contrario, si era gallo mejor, como tienen los pájaros su trino en la garganta, tú tenías toda la poesía en la voz. La guitarra en tus brazos era como una hija pequeñita y sin madre, a quien tú le cantabas para hacerla dormir. La guitarra en tus brazos era como una madre cuya leche, escurrida por calientes arterias, ha llegado hasta mí. Levantado hacia atrás con orgullo sombrero, te apretaba el barbijo la nube de la barba, y entre la barba y el bigote unidos, cada vez que cantabas, tu boca amanecía como un churrinche en su nido. El cráneo de un vacuno te servía de asiento, y si picabas alto, de trono un mostrador. Oyentes primitivos, sentados en cuclillas, te escuchaban solemnes, puestos en derredor, y desde los palenques un coro de coscojas venía a acompañarte con la carraspera férrea de su son. Entre cosas de viejo e intuiciones de niño, eras bueno, eras malo, todo, qué más remedio. Vuelta a vuelta te echaban al camino del medio, por aquí el malón rubio, por allá el malón indio. Pelo negro o canoso, difícil darte da. La suerte, si era mala, te doblaba los años. Hijo de la intemperie, cómo eras de rudo. Hijo de la fortuna, cómo eras de sabio. Tu hilacha de dulzura, es verdad, la mostrabas en la punta de los dedos y en el filo de los labios. Vivías en belleza pero sin tú saberlo. Natura siendo ciega hace el bien como el mal. Si la lluvia al mojarte te ensuciaba de cielo, te alzaba el arco iris una entrada triunfal.
0: Bueno, ¿me pueden decir quién era este señor Decidor? Bueno, es el creador de mi infancia. Vuelvo a reiterar, ¿quién era el que hacía este tema payador? Es el que creó Romance de mi infancia. Un hombre así, que fue adaptado en Sarandí de allí, en mi Sarandí de allí. que lo trajeron de Montevideo, pero en pañales. Y aquí se crió, aquí tuvo muchos años. Aquí vivió. Escribió Romance de mi infancia. Qué hermoso, ¿no? Y ahora hacía su pluma, el payador, don Silva Valdés. Otro gran escritor que adaptamos acá en mi pueblo, como a Osiris, como a Regules, como a Piñata y tanto, ¿verdad? No tenemos que escritores en el Ferendí. Siempre vinieron de otros lugares. Pero qué hermoso, ¿no? Pero y para igualar esta pluma, la, hay que sacarse el sombrero. No solo la pluma, sino la conducta de estos señores, ¿no? Para presentarse en todos lados. Impresionante. Muy lindo. Anda uno por ahí que no se ha hecho conocer mucho en sus propias letras. Sí, como gran cantor, como gran guitarrista, recorriendo todo Uruguay, parte de Argentina y Brasil, que anda ahí. En un ratito vamos a escuchar unos temas de él, como es José Rubén Gutiérrez, este camarano del Valle como artista, es un gran escritor, que claro, no tan recién creo que iba a empezar a grabar canciones. Ese es un escritor propio nuestro. Y después dejamos, no contamos más. Muy bien, mis amigos. Silva Valdés. Qué hermoso el tema, ¿no? 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Muy bien, mis amigos, seguimos con un próximo tema, justamente. Es el momento, creo, Federico, si no nos queda otro, creo que no, de escuchar algunos, no todos, los temas que hace poquitos días recibimos el gran escritor, también sarandiviense propio, José Rubén Gutiérrez Camarano, que ya Federico, haciendo un esfuerzo grande, ya que lo tiene ahí en su celular, porque todavía no lo hemos pasado para nosotros, entra ahí, va a tratar nuevamente de sacarlo al aire. Amigo Federico, espero que podamos hacer algún temita de Gutiérrez. Yo lo dejo en su trabajo por ahí. Vamos.

cantando la libertad, no escribes nada, Rubén, no tocas nada la guitarra, gorosito. Bueno, sí, sentimos a nuestro conterráneo, con amabilidad siempre de mandarnos material, un material nuevito, hace muy poco que escribió, tenemos 8 o 9 temas por ahí con Federico, para brindarle a todos ustedes, ya lo pasamos en nuestros temas, ¿no? Pero ahora de joven de joven vamos a pasar algún temita de nuestro amigo que claro, ahora andaba haciendo una gira por Argentina nuevamente, pobre conocedor de toda Argentina, cuando andaba con Sembradores Orientales, por diferentes provincias, y bueno, y ahora que anda prácticamente haciendo de solista, también, ya está contratado. En estos días Ivo Gustano, no he hablado con él estos días, ¿verdad? Si está en Argentina, si está por viajar, pero el contrato está hecho para, ya lo conocen en todos lados. Así que las puertas de los escenarios de Argentina están abiertas para nuestro sarandillense José Rubén Gutiérrez Camarano. Muy bien. Y ahora capaz no, Federico, si usted tiene cerquita, le ponemos los temitas.

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prendido en el corazón, claro que sí. Un auténtico, no digo pues, los poetas no. Los poetas eran Juan Ibarburú, esa gente que tenía otra forma de decir las cosas. Son escritores, ¿verdad? Como todos estos grandes que tuvimos, que adaptamos de estos lugares. Poeta no, escritores. Y este es un gran escritor, y es nuestro, es propio, es de Sarandí, de allí, nacido acá. La persona que se puede nombrar con toda la voz, José Rubén Gutiérrez, camarano, nuestro propio sarandillense, hombre con una conducta intachable, recorriendo muchos lugares, siempre con las puertas abiertas. Hombre, no solo con su pluma, con su voz, con su guitarra, se acompaña el mismo. Más completo, imposible. Es auténtico, aunque usted no lo acepte y no lo quiera creer. Dígame, escritor, ¿buena voz o no tiene buena voz? Se acompaña con unos acordes sensacionales, y es nuestro, es propio. Podemos gritarlo a toda voz, que nació acá, en Sarandí de allí. ¿Qué le parece? Qué hermoso, qué alegría. Yo se me hincha el pecho cuando nombro gente impecable, impecable, en su andar, en su recorrido artístico. Qué lindo, qué lindo. Muy bien, mis amigos. Quedan 5 horas de programa, pero vamos a ver si escuchamos un temita más.

Bueno, tanto el verso no digo, pero habrá alguien que pueda arrimarle el caballo para medio acompañarlo con esta guitarra. ¡Pah! ¡Qué guitarra, amigo! ¡Qué compás! ¡Qué acorde! ¡Qué sonoridad! ¡Esos trinos en esas cuerdas! ¡Qué hermoso todo! Y a lleva dedo. Acá no hay púa, señores. ¿Eh? ¿Y quién? El hijo Sarandí de allí. El neto, el único. El único no, hay mucho, el único no. El magnífico. José Luis Gutiérrez, camarada. Qué hermoso, ¿no? Qué hermoso escuchar esto. ¿Cómo se abre? Yo estaba sordo el oído, escuchando esta voz, como que va ahí, los oídos penetrando. Ese sonido, esa guitarra armoniosa, esa voz impresionante de Josecito. Que siempre lo escucha por internet. Desde ya, tal vez que ahora no sé, no he hablado con él. Está en Montevideo o anda por Argentina. Hermoso todo. Bueno, creo que estamos ya sobre la hora. Capaz que si hay un tema, lo hacemos y cerramos enseguida, Federico. ¿Qué le parece esto?

Qué alegría cerrar así el programa, ¿no? Talento, música, voz, exquisiteces, conducta, todo en este artista sarandillense, con letras mayúsculas, José Rubén Gutiérrez Camarán. Bueno, conservo acá en mi salón, no lo recuerdo, la guitarra, este arcés

de madera y con placas de bronce grabadas, que hace 20 años me regalara cuando hicimos un aniversario en el Club Wander. Y hace 20 años que no lo veo, mi amigo, solo estamos acá con los celulares, ¿no? Llamándonos y mandando los temas. Gracias, gracias de todo corazón, Rubén. Y a mis oyentes, les deseo que estén pasando bien y que en algo le haga gustado el programa. Sé que hacer perfecto todo no podemos, porque lo hacemos para que todos estén contentos, pero sabemos que el mundo es así. Siempre hay alguien que no está conforme, ¿no? Pero igual, sabemos que hay mucha gente que sí, que nos apoya, que nos va a dar para adelante, y nosotros también. Pero a todos, los que nos quieren, los que no, los que nos apoyan, los que nos critican, para ellos, el inmenso abrazo. El inmenso abrazo de todo corazón, el loco Jesús, que lo quiere a todos ustedes. Y Federico hace lo mismo, con todo su forma de ser, la dirección de la radio, las firmas, hacen lo mismo con todos ustedes, los oyentes. El inmenso abrazo le mandamos todo, ¿verdad? Dios mediante, estaremos el próximo jueves. Que tengan un muy buen sueño, un mejor despertar. No olvide que siempre hay un mañana mejor, de fondo del alma. Los quiere a todos, como está Wilson, Candy, Cristina, Tomo, San Ramón y tanta gente, con todo el corazón. Y Dios mediante, el jueves estaremos. Gracias, Federico, de todo corazón.

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1: Por el ojo izquierdo y quedó alojado en el cerebro, donde provocó primero un daño cerebral irreversible y posteriormente su muerte.
2: El hecho ocurrió en una finca del barrio La Colina de la capital departamental, donde la víctima se encontraba en su habitación junto a otros dos menores.
1: El jefe de policía departamental, Fabián Severo, lamentó este hecho y brindó los detalles al respecto.
3: Es verdad, con profundo pesar. La jefatura quiere comunicar el fallecimiento del niño de 8 años, el cual se encontraba internado en el hospital de Tacuarembó, producto de las graves lesiones sufridas por el impacto de un proyectil efectuado por una carabina de aire comprimido. Nosotros, actuando en forma coordinada con Fiscalía de primer turno, estamos efectuando las diligencias correspondientes en cuanto a continuar con la investigación, ¿verdad? Las armas en general, y obviamente que las de aire comprimido, no quedan exentas. Debemos tratarlas con el cuidado correspondiente, porque si se dan las circunstancias, adecuadas, pueden llegar a ser letales. Entonces, decir que hay que tener muchísimo cuidado en el trato con esas armas y, sin duda, con niños, menores, personas que no estén capacitadas para el uso de esas armas, ¿no? En las condiciones precisas pueden llegar a ser letales.
1: Eran declaraciones del jefe de policía de Rivera, Fabián Severo.
2: El gobierno inició el plan Más Barrio en Rivera, en la zona donde murió este niño de 8 años a causa de un proyectil.
1: Ya son más de 200 las viviendas que han sido censadas en las primeras dos jornadas de implementación de esta iniciativa.
2: La coordinadora del programa, Silvana Nieves, detalló los lineamientos que tiene la encuesta que se realiza a la población de esa zona de la capital del departamento.
4: Hoy estamos en la segunda jornada del censo. Los equipos de Mides, Ministerio de Vivienda, Ministerio del Interior, gente de la UDELAR, estudiantes de la Regional Norte y gente de OCE, más algunos compañeros del programa. Hoy todos visitando puerta por puerta a los vecinos en la segunda jornada. Ayer llegamos a 200 viviendas y bueno, y hoy venimos en un avance bastante progresivo. Estamos siendo muy bienvenidos y recogiendo los datos para tener más idea en el mano a mano con los vecinos. El formulario está basado en el formulario de prestaciones del Mides, ese es el formulario tipo que se está utilizando, por eso lo está supervisando y direccionando el Ministerio de Desarrollo Social.
1: Eran declaraciones de la coordinadora del programa Más Barrio, Silvana Nieves.
2: La policía reconoció un crecimiento poblacional en la zona de La Colina, por lo cual estiman que la instancia se va a desarrollar durante una semana.
1: El coordinador de la Jefatura de Policía Departamental, Ricardo Magdaleno, brindó los detalles de las acciones que se implementan en esa región, donde se han registrado diversos hechos delictivos.
5: En el día de la fecha se dio inicio al Plan Más Barrio con la presencia de los Ministerios del Interior, Ministerio de Vivienda, Desarrollo, así como otras instituciones, Intendencia Municipal, OCE, UTE, y la Jefatura de Policía a través de su dispositivo operativo con la Policía Comunitaria, quien va a acompañar los censistas y la Dirección de la Policía Comunitaria Nacional.
6: ¿Qué balance se va haciendo en este momento, en ese recorrido de ese barrio que, bueno, en aquellos inicios, la Colina 1, después fue cambiando a lo largo de los años y ya ha aumentado muchísimo la población?
5: Sí, en realidad hubo un crecimiento de la población y por ende este programa viene a contribuir con los vecinos residentes, los que se mostraron muy receptivos con el plan y creo que firmemente es una evolución, así como la cantidad de población, el que se empiece a mejorar la, barrio. Como les he dicho, los vecinos fueron muy receptivos porque, o sea, se avisaron mejores tiempos, ¿no? Creo yo que hace un tiempo atrás estaba un poco, hubieron algunos incidentes en el barrio y creo que esta intervención viene para mejorar. Se han dividido por cuadrantes y en esta primera instancia, en el día de la fecha, se va a tomar sobre la calle Serengni y en la primera entrada de la colina. Está previsto que sea para una semana.
1: Eran declaraciones de Ricardo Magdaleno.
2: El Ministerio de Ambiente concedió la autorización ambiental previa a OCE para la instalación de una planta potabilizadora en Aguas Corrientes.
1: El presidente del organismo estatal, Pablo Ferreri, aclaró que se trata de la autorización vinculada a la renegociación del proyecto Neptuno y que la misma iniciará las obras en septiembre.
2: Ferreri destacó que el proceso permitirá que no se generen trihalometanos y producirá unos 200.000 metros cúbicos de agua con un proceso de desinfección moderno.
7: Se conoce ahora porque la autorización ambiental previa a la que usted se refiere se otorgó el viernes pasado. Esta autorización refiere a lo que fue la renegociación del proyecto Neptuno, proyecto que ahora denominamos de agua para el sistema metropolitano, y fruto de esa renegociación vamos a comenzar a construir una nueva planta de procesamiento de agua potable en la zona de Aguas Corrientes. Lo que se obtuvo fue la autorización ambiental previa para poder hacer esta planta en Aguas Corrientes. No estaba antes en esa autorización para ese lugar porque no era como estaba definido originalmente en el contrato. Eso es una muy buena noticia. Vamos a construir una planta que va a permitir producir 200.000 metros cúbicos diarios de agua potable, que además tiene un proceso de desinfección mucho más moderno que introduce lo que tiene que ver con la ionización. Este proceso nos va a permitir no generar trihalometanos en el agua, porque el proceso de desinfección con cloro a altas temperaturas muchas veces genera los trihalometanos, que todos los veranos conversamos acerca de eso. Por lo tanto, vamos a tener mejoras en la cantidad de agua, porque se van a producir 200.000 metros cúbicos más, pero además mejoras en la calidad, porque el proceso de desinfección que va a tener no va a generar trihalometanos, va a permitir una mezcla de mejor calidad. También, un poco más adelante, estarán en el marco de ese contrato renegociado comenzando las obras de la séptima línea de bombeo, que estamos hablando de más de 60 kilómetros que van de una nueva tubería que va desde Aguas Corrientes hasta la Ruta 8 en la zona de Pando. O sea, eso va a permitir asegurar un mucho mejor suministro en todo lo que tiene que ver con el área de Canelones y aliviar a la quinta línea de bombeo, que es la que lleva el agua a Ciudad de la Costa. Por lo tanto, cuando estas obras estén terminadas, junto con Casupá y junto con una solución para el este de la Costa de Oro, si miramos en un enfoque sistémico todas estas obras, vamos a tener un sistema muchísimo más robusto, y por eso yo creo que lo mejor es que estas obras ocurran en el marco de la normativa vigente.
1: Eran declaraciones del presidente de OCE, Pablo Ferreri.
2: Uruguay evalúa el impacto sanitario y comercial ante los posibles escenarios de fiebre aftosa.
1: El objetivo no es evaluar personas, sino revisar cómo funcionan hoy las capacidades de respuesta de nuestro país ante una emergencia sanitaria de este tipo.
2: El director general de Servicios Ganaderos del Ministerio de Ganadería, Marcelo Rodríguez, en diálogo con Radio Monte Carlo y Cori, brindó los detalles de la reunión.
8: Y la idea de hoy es una idea que la venimos manejando desde hace mucho tiempo, instalar el tema aftosa en Uruguay con el objetivo de ver, de prevenir ante posibles situaciones. Y bueno, la necesidad de discutir el tema fue que lo que se planteó hoy, más que nada, fue la visión de tratar de entender cómo los problemas que hay ahora en el resto del mundo en relación a la aftosa. La región, por llamar la región de Sudamérica, es una región que está libre de aftosa en distintos formatos desde el punto de vista tanto sanitario, está libre con vacunación o libre sin vacunación, dependiendo del país, con un problema en el norte, digamos, en Venezuela, donde el estatus sanitario no lo tenemos del todo claro, porque la información es muy dispar y no sabemos bien la situación que está, pero la idea fue eso, poner todo en común, ver de dónde podría ocurrir un brote de la región o de esta región, y la necesidad, y se planteó fuertemente la necesidad de tener protocolos disponibles para las eventualidades, imaginar escenarios y definir protocolos de trabajo que hagan que hagan posible que rápidamente el país pueda encapsular la ocurrencia de un brote, digamos.
1: Eran declaraciones del director general de Servicios Ganaderos del Ministerio de Ganadería, Marcelo Rodríguez.
2: China rehabilita al frigorífico Rosario para la exportación de productos cárnicos.
1: La Administración General de Aduanas de la República Popular China comunicó el levantamiento de la suspensión del registro de establecimiento Rondatel, Sociedad Anónima, según confirmó el Ministerio de Ganadería.
2: La suspensión se encontraba vigente desde el 31 de octubre de 2023 a raíz del cese temporal de las actividades productivas del establecimiento.
1: Esta situación no estuvo vinculada a incumplimientos sanitarios ni a aspectos relacionados con la inocuidad de los alimentos.
2: En el marco de dicho proceso, Uruguay remitió al organismo asiático la información y los materiales requeridos para acreditar la reactivación de las actividades y el cumplimiento de las condiciones exigidas para exportar a ese destino.
1: En consecuencia, el establecimiento podrá retomar las exportaciones de productos cárnicos a China correspondientes a productos elaborados a partir del 11 de agosto de 2026.
2: El presidente de la Federación de Obreros de la Industria Cárnica y Afines, Martín Cardoso, en diálogo con Radio Monte Carlo y Cori, celebró esta noticia y detalló cómo se va a trabajar de aquí en adelante.
9: La verdad que hoy nos levantamos con esa noticia, que la esperábamos con ansiedad. Cuando digo la esperamos, el conjunto de los trabajadores. Bueno, ahora esperemos, después de esta resolución del mercado chino, de poder rehabilitar la planta, que vuelva a la formalidad de trabajo que se necesita. Es una planta que el 100% de lo que faenaba iba al mercado chino, y bueno, con el correr de los días que vuelva a la actividad formal, que no va a ser fácil, que puedan volver los 120 trabajadores que aún siguen en el seguro de paro. Esto va a ayudar también la noticia a que se resuelva la nueva extensión de seguro, que iría por 90 días, del 1 de agosto hasta el 1 de noviembre, hasta que vuelva a la actividad normal la empresa. Eso es lo que esperamos. Y bueno, y también un poco un sabor amargo ahí, como agridulce, vamos a decirle, porque en todo este proceso de años que hace que la planta está en esta situación, ¿cómo es? Perdón, que justo se me había cortado, que perdieron casi 120 compañeros. Cuando los mandaron al seguro de paro eran alrededor de 320 compañeros, y hoy quedan 200 compañeros por una situación particular, que fue el retiro de los trabajadores.
1: Eran declaraciones del presidente de la FOICA, Martín Cardoso.
2: El Poder Ejecutivo acordó créditos contingentes por 750 billones de dólares con organismos internacionales por el fenómeno climático El Niño.
1: El secretario de Presidencia, Alejandro Sánchez, señaló que los recursos provendrán del Banco Interamericano de Desarrollo y también del Banco de Desarrollo de América Latina y el Caribe.
2: Comentó que en base a los datos de eventos similares anteriores se estima que van a ser unas 25.000 personas las desplazadas, más de 5.000 evacuados, con precipitaciones que podrían alcanzar los 500 milímetros cada 30 días, cuando en Uruguay llueven aproximadamente unos 1.200 milímetros al año.
10: Que es el efecto del Niño. Y para eso hemos convocado a la Junta Nacional de Seguridad Climática y hemos trabajado en un protocolo de atención. Y además nos hemos precavido y hemos logrado un acuerdo muy importante con organismos internacionales. El gobierno ha logrado establecer créditos contingentes con organismos internacionales por un monto de 750 millones de dólares para atender la situación de desastres naturales que puedan ser ocasionados por la ocurrencia del Niño. Esos 750 millones de dólares, que son básicamente con el BID y con la CAF, le van a permitir contar al Uruguay para el año 2026, es decir, para el año que corre, en el orden de 300 millones de dólares, y la posibilidad de contar con 450 millones de dólares para el año 27, para hacer frente a un evento que, cuando uno mira las previsiones que tenemos en el país y los datos que tenemos de otros eventos similares al Niño, y hoy todos los analistas internacionales y científicos indican que va a ser un evento mucho más severo, estamos estimando la posibilidad de que tengamos un total de 25.000 personas desplazadas, más de 5.000 personas evacuadas, con precipitaciones que podrían llegar hasta los 500 milímetros cada 30 días. Les quiero decir que en el Uruguay al año llueven 1.200 milímetros, con lo cual estamos en un escenario muy difícil que va a impactar naturalmente en las viviendas, en el trabajo, en el turismo, en la vida social de los uruguayos, y por tanto para eso ya están dispuestos todos los mecanismos de coordinación de los ECOED departamentales, más el resto de las oficinas del Estado, están trabajando en los planes de contingencia y de alerta temprana para enfrentar esta situación. Es de preverse que el episodio del Niño se concentre de manera más severa entre los meses de septiembre, octubre y noviembre, pero no se descarta, hay una probabilidad del orden del 80%, que los eventos adversos desde el punto de vista del Niño en el Uruguay lleguen hasta el mes de abril, ocasionando obviamente distorsiones muy grandes en la vida de todos nosotros, y para eso se están disponiendo de recursos, como son estos préstamos contingentes.
1: Por otra parte, el secretario de Presidencia anunció la creación de un data center por parte de Antel en el departamento de Canelones.
2: El mismo estará referido a la inteligencia artificial.
10: A una inversión muy importante para el país, que es la creación de un data center que va a estar referido a la inteligencia artificial, básicamente. Se ha tomado la decisión de que ese data center sea construido en el departamento de Canelones, altamente probable la intersección de las rutas 5 y 48 en esa zona, porque tenemos en definitiva allí buena conectividad y tenemos la posibilidad de conectar también este data center a lo que son las conexiones del cable submarino y las redes de energía eléctrica que van a permitir darle sustentabilidad a este proyecto. Esta es una inversión de 70 millones de dólares que comenzará en el primer trimestre del año 27 y que culminará seguramente sobre el año 28-29, donde estará todo pronto para que empiece a funcionar este data center, generando la posibilidad de 250 puestos de trabajo de manera directa, más los puestos de trabajo de manera indirecta que puedan ser desarrollados con esto. Es decir, con esto, el compromiso del Uruguay en una agenda digital, en trabajar para darle los mejores servicios a los uruguayos y por sobre todas las cosas poner a nuestra empresa pública Antel al frente del cambio tecnológico con la inteligencia artificial, nos va a permitir, por supuesto, seguir desarrollando otras modalidades de negocio para nuestra empresa y oportunidades para el desarrollo digital del país.
1: Eran declaraciones del secretario de Presidencia, Alejandro Sánchez.
2: El sindicato de Antel celebró el anuncio del gobierno de la instalación del data center en Canelones.
1: Entienden que promoverá la inversión y generará puestos laborales en una zona que ha sido afectada por el cierre de varias industrias.
2: El presidente del sindicato, Sutel, Gabriel Molina, en diálogo con Radio Monte Carlo y Cori, remarcó la necesidad de esta iniciativa, aunque alertó acerca de quién realizará el mantenimiento.
11: Bueno, en primer lugar, desde el punto de vista de la inversión, siempre promueve fuentes de trabajo, y eso es muy importante para nuestro país. Por otro lado, Antel sigue primereando lo que tiene que ver con la tecnología y el desarrollo de estos data centers que de alguna forma generan desarrollo hacia futuro, ¿no? Y luego, por supuesto que estamos viendo también que el mantenimiento desde el punto de vista electrónico y el mantenimiento del propio data center, los compañeros nuestros Antel están en condiciones de hacerlo. Por lo tanto, se cierra un tema o un círculo donde, desde el punto de vista del trabajo hacia afuera, bienvenido sea, y también para la interna tenemos compañeros que pueden hacer el mantenimiento de este desarrollo, ¿no? Lo menos que promueve esta inversión es trabajo y fuente de trabajo. Por lo tanto, es bien importante que en este momento, que está bastante complicado el tema laboral, que la inversión pública promueva estos emprendimientos tecnológicos y que a su vez promuevan trabajo, nos parece más que necesario y bien importante. Por supuesto que vamos a estar atentos a ver quién hace el mantenimiento. Nosotros estamos en condiciones desde ya de decir que nuestros compañeros lo pueden hacer sin problema.
1: Eran declaraciones de Gabriel Molina.
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14: Quiero saber la temperatura. Quiero saber la temperatura.
15: 8 grados.
14: Muchas gracias, Monte Carlo.
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2: Martín Olaverri, buenas noches.
16: Buenas noches, el gusto de saludarlos a esta hora para actualizar la información vinculada a la actividad de los agronegocios. Vamos a hablar de Tacuarembó, de frigorífico Tacuarembó, que quedó inhabilitado para exportar carne con destino a China, y esto obviamente está generando mucha preocupación en el departamento de Tacuarembó. La Asociación Rural de Tacuarembó se reunió en estas horas para analizar la situación. Naturalmente que muchos productores vinculados a este frigorífico que remiten ganado, pero también es una importante fuente de trabajo para el departamento. 1.700 personas trabajan allí en el frigorífico Tacuarembó. El ingeniero agrónomo Fausto Formoso es el presidente de la Asociación Rural de Tacuarembó, y con él estuvimos conversando a propósito del seguimiento que le viene realizando la Rural de Tacuarembó a este tema, la situación del frigorífico que pierde hoy uno de los principales mercados, que es China, más allá de que mantiene la posibilidad de exportar a otros destinos que también son importantes, caso Estados Unidos, Europa, por ejemplo. Pero vamos a repasar lo que conversábamos con Fausto Formoso, presidente de la Asociación Rural de Tacuarembó.
17: El pasado viernes salta el residuo en una de las principales carnes del país y nada más ni nada menos que en uno de los principales mercados y clientes de Uruguay. Esto es algo que realmente me parece que el hilo de conducción es, más allá de buscar a los responsables, que poco suma, partiendo de que del hecho de que el problema ya está, ya se detectó el residuo, y sí enfocarlo más a una solución más estructural y que involucre a todos los actores del sistema. Esto es algo que lo tenemos que abordar entre todos. Uruguay somos...

0: ¿Ustedes qué entienden con respecto a las sanciones? Porque algo al pasar recién mencionabas, porque aquí, bueno, estamos con un producto que tiene más de 200 días de tiempo de espera, pero bueno, el ministerio va a realizar seguramente también esta, o va a intentar por lo menos realizar esta trazabilidad del origen del ganado.
1: Sí, Martín, nosotros lo que opinamos que partiendo de la base que el Imidocar es una herramienta muy necesaria para establecimientos donde la garrapata está realmente compleja, es realmente difícil que nosotros sepamos cuál va a ser el destino y dónde va a ir a parar, pongámosle para tomar un poco más de lupa en el asunto, una vaquillona tratada con Imidocar que va a pantalla. Difícilmente se sepa cuál va a ser el destino certero, por eso nosotros nos enfocamos en no buscar tanto el culpable y sí la solución. Ese animal, como pasó ahora, pasó por el corral, estuvo 100 días, fue enviado a faena. ¿Realmente ahí habrá un culpable o no? Yo creo de que dentro de los productores tenemos muy buenos productores y otros no tanto, pero que debemos enfocar más a utilizar las herramientas que tiene el país para solucionarlo.
0: Escuchábamos a Fausto Formoso, presidente de la Asociación Rural de Tacuarembó. Para Informativo Cori y Radio Monte Carlo informó Martín Olaverri.
2: Fueron noticias del sector agropecuario en Informativo Cori.
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4: Y en el final de esta entrega informativa les recordamos, noche fría en Montevideo con cielo nuboso y 8 grados de temperatura.
5: Para la próxima jornada, Inumet pronostica tiempo frío a fresco con cielo nuboso y cubierto, probables precipitaciones, presencia de heladas agrometeorológicas y también neblinas.
4: La temperatura mínima prevista será de 2 grados, mientras que la máxima alcanzará los 13.
5: Para el jueves anticipa cielo cubierto con precipitaciones escasas y neblinas.
4: Participamos en esta edición noticiosa.
5: Informativistas Ignacio Barbosa. Bosa y Enzo Ferrari.
4: Producción Gustavo Arregui y Rodrigo Lozano.
5: Agro Martino Laverri.
4: Desde Rivera, Marci Silva.
5: Operador Mateo Kogan.
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